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0: Chan Mako, el altivo jefe Lacandón, había realizado la ceremonia ancestral de incinerar el cadáver de su pequeño hijo, cobardemente asesinado por Rosco y el Capitán Scott. Después de permanecer hincado junto al cuerpo todo el día, bajo el ardiente sol tropical, cuando las sombras de la noche envolvían la selva y la pálida luz de la luna había encendido el fuego sagrado del Copal y Cantirish, y al amanecer había esparcido las cenizas hacia la selva que serviría como eterna mortaja, Chan Mako no podía olvidar la muerte de su hijo. Sabía que un hombre era quien lo había atacado y dejaba escapar una sentencia tan extraña como sus ritos ancestrales.
1: Espíritu de mi hijo Pedro, Mako, regresará para decirme quién es el asesino. Chan Mako vengará su muerte. Chan Mako no perdona al asesino.
0: Y sus palabras parecían convertirse en verdad, ya que ante su sola presencia, el Capitán Scott casi se confesaba culpable y estuvo a punto de morir ahogado por las manazas de Chan Mako, hasta que el profesor Mendoza, para impedir que siguiera corriendo sangre, había defendido al capitán, abogando por su inocencia. Chan Mako confiaba ciegamente en la palabra del profesor y dejaba en libertad al capitán.
2: ¡Ay, maldito salvaje! Casi me ahoga entre sus manos.
3: Le advertí que no tratara de atacarlo. Chan Mako es fuerte como un toro y podría matarlo tan fácilmente como a un insecto.
2: Oh, está loco. Está loco.
3: Sí, loco de dolor por haber perdido a su hijo. Y pensar que yo lo engañé para salvarlo a usted. Créame, capitán, que estuve a punto de decirle a Chan Mako que usted y Rosco son los asesinos. Pero no tuve valor para dejar que lo mataran. Y he engañado a Chan Mako. Ojalá que nunca lo sepa porque perdería la confianza en mí. Los Lacandones son los mejores amigos, los más leales y sinceros. Pero cuando se les engañan no perdonan jamás. ¿Se siente mejor?
2: Sí.
3: Tenga cuidado, capitán. Esta vez pude salvarle la vida, pero no siempre estaré en condiciones. Presiento que algún día Chan Mako sabrá quiénes mataron a su hijo y entonces nadie podrá impedir su venganza.
2: La próxima vez será diferente. Antes de que se acerque a mí, lo recibiré de un balazo. Ya sé que es peligroso.
3: Controle sus actos. Recuerde que a pesar de todo continuaremos con la expedición y no habrá más violencias, ¿entiende? No habrá más violencias.
2: De acuerdo.
3: Ahora prepárese. Dentro de unos minutos continuaremos la marcha a Sajiku Hall. Estaremos allá antes de que caiga la noche. Aliste todo lo necesario.
2: La próxima vez no tendré que confiarme a nadie. Un tiro acabará con ese salvaje. I swear it, lo juro.

0: Lejos, muy lejos de ahí, en el poblado de Yaxchilán, en la ribera del río Jatate, la luz de aquel amanecer teñía de rojo la selva. Calimán y sus amigos, después de permanecer perdidos 5 días en la selva, habían recibido con agrado la hospitalidad de los pobladores de aquel conjunto de casuchas, y después de disfrutar de una suculenta cena, habían dormido al amparo de una rústica choza de palma y varas. Calimán dormía plácidamente cuando...
1: ¡Calimán! ¡Calimán, despierta! ¡Calimán!
2: ¿Qué sucede, muchacho? ¿Por qué a esos gritos?
1: Mariela ha desaparecido. ¡Ha desaparecido!
2: ¿Qué dices?
1: ¿Recuerdas que el jefe de la aldea se enamoró de Mariela? Pues tal vez la ha raptado.
0: Calimán, como impulsado por un resorte, se puso de pie. Sus azules ojos escudriñaron el lugar donde la noche anterior Mariela se había acostado. Y al no encontrarla...
2: ¿La has buscado por el pueblo?
1: Sí, señor. Me desperté y cuando no vi a la señorita Mariela pensé que estaría cerca. Luego salí a buscarla, pero es inútil, no está en ninguna parte.
2: ¿Y Pech? ¿Lo has visto?
1: No, tampoco, señor.
0: Calimán avanzó rápidamente hasta la entrada de la casucha y sus azules ojos recorrieron el conjunto de casas apretujadas en medio de la selva.
2: Es extraño.
1: ¿Qué, señor?
2: No se ve nadie en el pueblo. Las casas se miran solitarias. ¿Pero qué pudo haber sucedido?
1: ¿Recuerdas que ese hombre, el jefe del pueblo, se enamoró de Mariela? Bueno, pues creo que la raptó.
2: No digas tonterías, Salim.
1: ¿Entonces en dónde está?
2: Lo sabremos muy pronto.
3: ¡Quién bajó! ¡Quién bajó!
1: Mira, ahí viene Pech.
2: Y parece angustiado.
3: ¡Gran Macó!
2: Pech, ¿sabes dónde está Mariela?
4: Sí, Gran Macó. Y tienes que darte prisa. Pronto, Gran Macó. Pronto.

0: ¿Dónde está Mariela? ¿Lo sabes?
1: Sí, gran Maco. Allá, en el río.
0: Bien, quédate aquí, Solín, que voy a salvarla. Cueste lo que cueste.
1: Gran Maco, espera. No sabes lo que... ¡Oh, es inútil! No me oye.
2: Paige, ¿qué le ha pasado a ella? Responde.
1: Paige, no sabe qué decirte. Champal.
2: ¿Está en peligro?
1: Sí, en peligro, pero...
2: Pero...
1: Un peligro diferente a todo lo que tú piensas, Champal. Un peligro, sí. Un peligro.
3: Calimán corría con la velocidad del rayo por la tupida maleza que separaba el caserío de la ribera del río. Con los músculos de su atlético cuerpo en tensión dispuestos a la lucha, con los azules ojos escudriñando todos los rincones de la selva, tratando de encontrar a la joven Mariela.
0: No debí confiarme. Su belleza pudo provocar la codicia de estas gentes. Espero que no llegue demasiado tarde. He llegado al río, pero no descubro a nadie.
3: Calimán estaba en la ribera del río. Ante sus ojos, la belleza majestuosa del río que avanzaba quietamente. Calimán buscaba ansiosamente algún rastro que lo llevara hasta Mariela, y de pronto...
0: Oh, allí está, flotando en el río.
3: Calimán pudo distinguir en un recodo del río el cuerpo de Mariela flotando inmóvil.
0: ¡Mariela! ¡Mariela!
4: Calimán, Calimán, ¿qué hace usted aquí? ¡Váyase!
0: Pero está usted bien.
4: Oh, por supuesto. El agua está deliciosa. Pero no mire hacia acá, por favor.
3: Una sonrisa de alivio iluminó el rostro de Calimán. Veía a la joven Mariela disfrutar de un placentero baño en las cristalinas aguas del río. Su cuerpo nacarado se dejaba entrever bajo las ondas cristalinas del remanso. Y Calimán se sentó a la orilla, limpiando el sudor de su frente y tranquilizando su espíritu.
0: Oh, ya, me doy cuenta. Sucede que decidió venir a tomar un buen baño, ¿eh?
4: Exactamente. Y considero de muy mal gusto que haya venido a interrumpir.
0: ¿Sabe que creíamos que había sufrido un accidente? Llegamos a pensar que el jefe del pueblo la había raptado.
4: ¿A quién se le ocurrió semejante tontería?
0: Pues a... A Solim, ese muchacho tiene la imaginación muy viva.
4: Y usted ha echado a perder todo con su presencia. Ahora tengo que suspender mi baño.
0: Y sugiero que es tiempo de que abandone esto, ¿eh? Se hace tarde y debemos emprender la marcha.
4: De acuerdo, pero dese la vuelta que voy a salir por mi ropa.
3: El hermoso y escultural cuerpo de Mariela se dibujaba tenuemente bajo las aguas cristalinas. Calimán, con un gesto burlón, dio la espalda y esperó pacientemente a que Mariela saliera del agua.
4: Le ruego que no vaya a voltear.
0: Por supuesto que no, soy un caballero. No seré yo quien la cause una vergüenza.
4: Oh, sí, me moriría de vergüenza si alguien me viera.
0: Pues entonces, prepárese a morir.
4: ¿Qué dice?
0: Mire hacia allá, hacia la ribera del río, entre la maleza. ¿Qué es lo que ve?
4: ¡Ay, Dios mío! ¡Ay, pero si allí está todo el pueblo mirándome sin ropa!
0: Exactamente. Usted se creía a salvo de las piratas y créame que ha proporcionado un maravilloso espectáculo a todos los hombres, mujeres y niños del pueblo.
4: ¿Eh? Dios mío, Dios mío, yo que estaba tan tranquila.
0: Pero no se preocupe, que en todo esto no hay maldad. No hay malicia, ¿eh? En esta zona las mujeres se acostumbran a bañarse como usted en el río y si han venido todos a verla es por simple curiosidad. Nunca habían visto a una mujer blanca bañarse en el río.
3: Mariela, angustiada y nerviosa, terminaba de cubrirse con sus rasgadas ropas ante la mirada inocente, bonachona y curiosa de todos los del pueblo.
4: Calimán, Calimán, ¿qué esperamos? Vámonos de aquí inmediatamente.
0: Mariela, ¿sabe una cosa?
4: ¿Qué?
0: Que creo que su enamorado está decidido a casarse con usted.
4: ¡Oh, Calimán!

0: Tiempo después, Calimán y sus amigos, al abrigo de una rústica casucha, mitigaban la sed con un líquido color ámbar llamado Puk Keyem, una bebida fresca de maíz cocido endulzado con miel de abeja. Una bebida que hacía las delicias de los viajeros y se hablaba de la próxima partida.
1: Dices, mayor, ¿cuánto tiempo tardaremos en llegar a Tuxtla?
2: Un día de camino, tal vez dos.
3: ¿Caminando?
2: No, Chapal. Caminando ningún hombre podría llegar ni en 10 días. Hay zonas que solo montado en bestia se pueden cruzar.
1: Entonces tendríamos que ir a caballo o a lomo de mula.
2: Sí, sí, gran Macó.
1: Escucha, mayor, ¿tú tienes caballos?
2: Sí. Mayor es el único hombre del pueblo que tiene caballos.
1: Necesitamos 3 caballos.
2: ¿Tienes taquín?
1: ¿Taquín? ¿Atinero? No, no, mayor, no. No traemos dinero, lo perdimos todo en un accidente de la avioneta y...
2: No taquín, no caballos.
1: Escucha, mayor, yo puedo conseguir dinero. Taquín, llegando a Tuxtla. ¿Eh? Taquín, en Tuxtla, ¿comprendes? Será suficiente ir al correo.
2: No,
1: para...
2: taquín, no caballos.
4: Mayor, tú no puedes dudar de la palabra de Gran Macó. Gran Macó, hombre rico. Gran Macó, mucho taquín.
2: No, taquín, no caballos.
4: Podrías mandar a uno de tus amigos a que nos acompañe a Tuxtla. A él le pagaríamos los caballos.
2: Todos mis hermanos ocupados trabajan en la siembra.
4: Nosotros te mandaríamos el dinero con alguien. Un mensajero.
2: No, taquín, no caballos. Además, caballos son buenos para el trabajo. En muchas leguas a la redonda, no caballos. ¿De qué me sirve dinero? Taquín. Taquín para la siembra no sirve. Caballos sí sirven.
1: Tiene razón, mayor. Con dinero no podrías trabajar la tierra ni recorrer la selva. Pero escucha, mayor. Tú mismo has dicho que caminando es imposible cruzar la selva, ¿no?
2: Imposible.
1: Y si no nos dan los caballos, ¿cómo iremos de aquí?
2: ¿Para qué quieren irse? Ustedes se quedan aquí. Tu gran Macó, fuerte, grande. Mayor te enseñará a labrar las tierras. Muchacho Champal, hacerse fuerte con nosotros. Enseñarlo a cazar al tigre y sembrar. Y mujer, Hatsus con él, quedarse aquí para siempre.
1: Agradezco tu proposición, mayor, pero tenemos que irnos. Tenemos que regresar con los nuestros y necesitamos los caballos. ¿A qué podríamos darte a cambio de los caballos?
0: El mayor del pueblo sonrió divertido. Su rostro moreno se encendía de alegría al mirar a la joven Mariela para decir...
2: Gran Macó, dame a Hatsus Colel.
5: ¿A mí? ¿Pero cómo piensa que me va a cambiar por unos caballos?
2: Gran Macó quiere caballos, mayor quiere muchacha. Gran Macó se lleva caballos, mayor se queda con muchacha.
1: Nos sentimos halagados con tu proposición, pero no creo que sería buen negocio para ti, mayor.
5: Calimán.
1: Oh, sí, observa a Hatsus Colel. Y verás que es débil. Su piel demasiado blanca que se quemaría con el sol y tendrías que curarla. Y no sabe cocinar, ni sembrar el maíz, ni destazar un jabalí.
2: ¿Mujer blanca no sirve?
1: No sirve, no. Es tan débil que no podría acompañarte a las cacerías.
2: Pero mayor podría enseñarla a vivir en la selva.
1: No, mayor, no. Esta delgaducha mujer blanca solo te traería problemas. Es enfermiza y quejumbrosa.
2: Entonces, no, muchacha, no caballos.
1: Escucha, mayor, te puedo dar algo muy valioso a cambio de los caballos. Esto.
0: Calimán se despojó del anillo con enorme diamante que llevaba siempre en el dedo anular y lo puso en manos de aquel hombre, que sonrió admirando los 1000 destellos del brillante.
2: Un vidrio. Brilla bonito.
1: Sí, un vidrio que vale mucho dinero. Mucho taquín. Algún día que vayas a una población muy importante podrás venderlo y comprar muchos caballos y ropa y machetes y todo lo que necesites.
3: Calimán, pero ese anillo vale 1000 pesos.
5: No puede usted darle a cambio de 3 míseros caballos.
1: Mariela, en la selva un brillante solo es un pedazo de vidrio y los caballos significan nuestra salvación.
4: Acepta, mayor, acepta. Es un brillante, vale mucho dinero.
2: No creo que este pedazo de vidrio valga mucho, Taakin. Pero me gusta. Me gusta cómo brilla.
1: Bien, entonces, ¿aceptas?
2: Mayor, acepta. Te llevas caballos. Me quedo con vidrio.
1: Oh, qué bien. Te lo agradezco.
3: Señor, con lo que vale ese brillante se podrían comprar 3 caballos, pura sangre.
1: Hemos comprado algo más valioso, Salim. Nuestra salvación. En 2 días llegaremos a Tuxtla. Dispongámonos a iniciar la marcha. Vamos. Vamos, Salim.

0: Horas más tarde, Calimán, Solín, Mariela y el nativo Pech se preparaban a iniciar la marcha.
1: ¿Listos todo, Pech?
2: Sí, gran Mako. Llevo comida para 2 días y suficiente puca yen para apagar la sed.
3: Y con estos sombreros nos cubriremos del sol, señor.
4: Calimán, va a ser agotador 2 días a caballo por la selva.
1: Bueno, aún es tiempo de retroceder, Mariela. Creo que el mayor la aceptaría como esposa a pesar de sus defectos.
4: ¿Qué esperamos, Calimán? ¡En marcha!
1: ¡En marcha, pues! Adiós, mayor. Adiós.
5: Adiós, gran Mako. Y procura vender pronto a esa muchacha que no sirve para nada.

0: La expedición del profesor Mendoza avanzaba penosamente en medio de la selva lacandona. Jamás antes ningún hombre, de no ser algunos lacandones, habían cruzado por aquellas rutas. Todo el día de dura jornada había dejado atrás la zona de las ruinas de Bonampak, y bordeando el río Lacanja, se dirigían hacia un punto que solo Chan Mako conocía. Los guías lacandones avanzaban a la vanguardia rompiendo la maleza a punta de machete. El profesor Mendoza, agotado por el esfuerzo, sentía que iba a caer de un momento a otro. Solo lo sostenía el pensar que estaba muy cerca de la conquista. De pronto, los lacandones detenían el paso y Chan Mako hacía una señal al profesor Mendoza. El anciano avanzaba ansiosamente, seguido del capitán Scott.
1: ¿Qué sucede, profesor?
2: Creo que hemos llegado, capitán. Solo basta mirar a través de estas ramas para que... Mire. Mire usted, ¿no es maravilloso el espectáculo? Estamos ante las esplendorosas ruinas de Jiku Hall. ¡Al fin! ¡Al fin!
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0: Maniac. Bienvenidos a esta noche, por supuesto, acá estamos ya en Mega Hits. Es la M3G4, preparando ya estos grandes sets de los grandes DJs que vienen esta noche a acompañarte. Estaremos con Afrojack, algo también de Carl Cox, y arrancando ya este set con Nicky Romero.
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Es Mega Hits por la señal de la M3G4. Como cada noche y jueves se manifiestan con DJs que tienen sus propias plataformas y nos comparten cada semana un set. Y aquí vamos farmeando ahora. Gracias por seguirnos en redes sociales, arroba la M3G4. Nos escuchas también en la web www.lam3g4.net. Ahí estamos. Nos escuchas en todas las plataformas actuales digitales. Y es momento de darle la bienvenida a todos los DJs, esta maravillosa tanda. Llega desde Londres. Acá estamos con desde la BBC One.

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6: Como cada noche, y estamos ya cerrando los bloques de acá con la buena vibra y farmeando. Farmeando ando. Acá estamos. Muy bien. Después de Calimán, a partir de las 19:30, ya estamos acá en Mega Hits. Yo soy Esteban Carrión, me encuentras a través de @EstebanCarriónFM en Instagram. Te voy a dejar con uno de los sets más actuales, apenas en horas. Afrojack llega con su siguiente set. Una buena noche acá en la 107.7.
7: Jack.

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Hoy en la noche especialmente les tengo preparado un set de Deep House en el inicio, en esta primera hora, pero en ciertos momentos nos embarcamos en el House Music puro, en el Melodic, en el Organic House, así que van a tener una gran sesión. Muchas muy buenas sensaciones, nuevos artistas. Lucas Caruso, voy a revisar su último EP Fresh. También estaré con Andy del EP Premium. Hay una gran producción de Fede Galia, que también lo estoy revisando en esta parte junto a Tadeo Rivas. Y para cerrar estaré presentándoles algo de Carla Piumetti. Todo esto llega desde Argentina. Buenos amigos conectados a la programación siempre en toda Sudamérica, en todo el país, a través de nuestra señal en el TuneIn, la M3G4 107.7 FM desde la capital del Ecuador. Bienvenidos.

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Qué tremenda primera parte de la programación. Gracias, amigos. Muchos mensajes. Siempre es un gusto poder tocar para ustedes. En verdad, gran inicio de semana para quienes están conectados a la programación. En este punto de la noche voy a revisar sonidos de Fede Galia con un track de Ariya Mojabati. Estaré también con Lucas Anzoátegui, el nuevo EP de Andrea Binaghi, que está increíble realmente. Carla Piumetti nos trae también su última producción, que está incluido este track junto a Aldo Haidar en un nuevo lanzamiento del sello disquero de Lucho Ostinelli desde Uruguay.

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Y bueno, para esta parte 3 de la programación, pasamos ya a la primera hora. Voy a avanzar con un back-to-back que ha venido trabajando en diferentes producciones. Ellos son Cobra y Moondance. Estaré dentro de los sonidos Deep House, The House Minimal. El material de este par de productores argentinos, lo que sí he identificado es que tienen muchas variaciones constantes y obviamente su música está a otro nivel. Junto a Milán, junto a Fede Galia, el trabajo de Brian Milán en el primer track es increíble, llamado Rosso. También hay una gran producción de Empire of Mind y Jerome Johnston, que la voy a tocar en la parte final. Se llama Red Flag, es el original mix de Solas Label. Así que vamos a tener muy buena música. Este tercer episodio se viene con todo. Esta es su estación Omega, la M3G4 en el TuneIn en todo el mundo. Sonido impecable, acompañándolo siempre con buenos sonidos y estupendo.

Ya estamos de regreso con muchísimo gusto siempre y muy prendidos con la buena música que ha venido sonando. Muchas gracias por todos esos mensajes y comentarios, llamadas, siempre con buenos amigos en todo el país y en todo el mundo a través de nuestra plataforma en el TuneIn, la 107.7 FM, M3G4 en el dial. Aquí desde la capital del Ecuador, en los estudios de tu estación favorita, la mejor radio del planeta, por supuesto. Se viene algo de Rogue Band, de Shinichi, de Atobe. Este EP se llama I Am Your Son y está sellado en Elephant Gate Music, que estaré sonando con Devlin, Mr. Jones y también con The Future de RRC. Buenísimo, quédense con nosotros.

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0: San Mako, el altivo jefe Lacandón, había realizado la ceremonia ancestral de incinerar el cadáver de su pequeño hijo, cobardemente asesinado por Roscoe y el Capitán Scott. Después de permanecer hincado junto al cuerpo todo el día, bajo el ardiente sol tropical, cuando las sombras de la noche envolvían la selva y la pálida luz de la luna había encendido el fuego sagrado del Copal y Cantirish, y al amanecer había esparcido las cenizas hacia la selva que serviría como eterna mortaja, Chan Mako no podía olvidar la muerte de su hijo. Sabía que un hombre era quien lo había atacado y dejaba escapar una sentencia tan extraña como sus ritos ancestrales.
1: Espíritu de mi hijo Pedro Mako regresará para decirme quién es el asesino. Chan Mako vengará su muerte. Chan Mako no perdona al asesino.
0: Y sus palabras parecían convertirse en verdad, ya que ante su sola presencia, el Capitán Scott casi se confesaba culpable y estuvo a punto de morir ahogado por las manazas de Chan Mako, hasta que el profesor Mendoza, para impedir que siguiera corriendo sangre, había defendido al capitán, abogando por su inocencia. Chan Mako confiaba ciegamente en la palabra del profesor y dejaba en libertad al capitán.
2: ¡Ay, maldito salvaje! ¡Casi me ahoga entre sus manos!
3: Le advertí que no tratara de atacarlo. Chan Mako es fuerte como un toro y podría matarlo tan fácilmente como a un insecto.
2: ¡Oh, está loco! ¡Está loco!
3: Sí, loco de dolor por haber perdido a su hijo. Y pensar que yo lo engañé para salvarlo a usted. Créame, capitán, que estuve a punto de decirle a Chan Mako que usted y Roscoe son los asesinos. Pero no tuve valor para dejar que lo mataran. Y he engañado a Chan Mako. Ojalá que nunca lo sepa, porque perdería la confianza en mí. Los Lacandones son los mejores amigos, los más leales y sinceros. Pero cuando se les engañan, no perdonan jamás. ¿Se siente mejor?
2: Sí.
3: Tenga cuidado, capitán. Esta vez pude salvarle la vida, pero no siempre estaré en condiciones. Presiento que algún día Chan Mako sabrá quiénes mataron a su hijo y entonces nadie podrá impedir su venganza.
2: La próxima vez será diferente. Antes de que se acerque a mí, lo recibiré de un balazo. Ya sé que es peligroso.
3: Controle sus actos. Recuerde que a pesar de todo continuaremos con la expedición y no habrá más violencias, ¿entiende? No habrá más violencias.
2: Oh, de acuerdo.
3: Ahora prepárese. Dentro de unos minutos continuaremos la marcha a Sajiku Hall. Estaremos allá antes de que caiga la noche. Aliste todo lo necesario.
2: La próxima vez no tendré que confiarme a nadie. Un tiro acabará con ese salvaje. I swear it, lo juro.

0: Lejos, muy lejos de ahí, en el poblado de Yaxchilán, en la ribera del río Jatate, la luz de aquel amanecer teñía de rojo la selva. Calimán y sus amigos, después de permanecer perdidos 5 días en la selva, habían recibido con agrado la hospitalidad de los pobladores de aquel conjunto de casuchas, y después de disfrutar de una suculenta cena, habían dormido al amparo de una rústica choza de palma y varas. Calimán dormía plácidamente cuando...
1: ¡Calimán! ¡Calimán, despierta! ¡Calimán!
2: ¿Qué sucede, muchacho? ¿Por qué a esos gritos?
1: ¡Mariela ha desaparecido! ¡Ha desaparecido!
2: ¿Qué dices?
1: ¿Recuerdas que el jefe de la aldea se enamoró de Mariela? Pues tal vez la ha raptado.
0: Calimán, como impulsado por un resorte, se puso de pie. Sus azules ojos escudriñaron el lugar donde la noche anterior Mariela se había acostado. Y al no encontrarla...
2: ¿La has buscado por el pueblo?
1: Sí, señor. Me desperté y cuando no vi a la señorita Mariela pensé que estaría cerca. Luego salí a buscarla, pero es inútil, no está en ninguna parte.
2: ¿Y Pech? ¿Lo has visto?
1: No, tampoco, señor.
0: Calimán avanzó rápidamente hasta la entrada de la casucha y sus azules ojos recorrieron el conjunto de casas apretujadas en medio de la selva.
2: Es extraño.
1: ¿Qué, señor?
2: No se ve a nadie en el pueblo. Las casas se miran solitarias. ¿Pero qué pudo haber sucedido?
1: ¿Recuerdas que ese hombre, el jefe del pueblo, se enamoró de Mariela? Bueno, pues creo que la raptó.
2: No digas tonterías, Solim.
1: ¿Entonces en dónde está?
2: Lo sabremos muy pronto.
3: ¡Quién bajó! ¡Quién bajó!
1: Mira, ahí viene Pech.
2: Y parece angustiado.
3: ¡Gran Macó!
2: Pech, ¿sabes dónde está Mariela?
4: Sí, Gran Macó. Y tienes que darte prisa.
1: ¡Pronto, Gran Macó! ¡Pronto!
5: ¡Cierra los ojos!
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0: ¿Dónde está Mariela? ¿Lo sabes?
1: Sí, gran Maco. Allá, en el río.
0: Bien, quédate aquí, Solín, que voy a salvarla, cueste lo que cueste.
1: Gran Maco, espera. No sabes lo que... Oh, es inútil, no me oye.
2: Paige, ¿qué le ha pasado a ella? Responde.
1: Paige, no sabe qué decirte. Champal.
2: ¿Está en peligro?
1: Sí, en peligro, pero...
2: Pero...
1: Un peligro diferente a todo lo que tú piensas, Champal. Un peligro, sí. Un peligro.
3: Calimán corría con la velocidad del rayo por la tupida maleza que separaba el caserío de la ribera del río, con los músculos de su atlético cuerpo en tensión dispuestos a la lucha, con los azules ojos escudriñando.

0: está usted bien?
1: Por supuesto. El agua está deliciosa. Pero no mire hacia acá, por favor.
2: Una sonrisa de alivio iluminó el rostro de Calimán. Veía a la joven Mariela disfrutar de un placentero baño en las cristalinas aguas del río. Su cuerpo nacarado se dejaba entrever bajo las ondas cristalinas del remanso. Y Calimán se sentó a la orilla, limpiando el sudor de su frente y tranquilizando su espíritu.
0: Oye, ya, me doy cuenta. Sucede que decidió venir a tomar un buen baño, ¿eh?
1: Exactamente. Y considero de muy mal gusto que haya venido a interrumpir.
0: ¿Sabe que creíamos que había sufrido un accidente? Llegamos a pensar que el jefe del pueblo la había raptado.
1: ¿A quién se le ocurrió semejante tontería?
0: Pues a Solim, ese muchacho tiene la imaginación muy viva.
1: Y usted ha echado a perder todo con su presencia. Ahora tengo que suspender mi baño.
0: Y sugiero que es tiempo de que abandone esto, ¿eh? Se hace tarde y debemos emprender la marcha.
1: De acuerdo, pero dése la vuelta que voy a salir por mi ropa.
2: El hermoso y escultural cuerpo de Mariela se dibujaba tenuemente bajo las aguas cristalinas. Calimán, con un gesto burlón, dio la espalda y esperó pacientemente a que Mariela saliera del agua.
1: Le ruego que no vaya a voltear.
0: Por supuesto que no, soy un caballero. No seré yo quien la cause la vergüenza.
1: Oh, sí, me moriría de vergüenza si alguien me viera.
0: Pues entonces, prepárese a morir.
1: ¿Qué? ¿Qué dice?
0: Mire hacia allá, hacia la ribera del río, entre la maleza. ¿Qué es lo que ve?
1: ¡Ay, Dios mío! ¡Ay, pero si allí está todo el pueblo mirándome sin ropa!
0: Exactamente. Usted se creía a salvo de las piratas y créame que ha proporcionado un maravilloso espectáculo a todos los hombres, mujeres y niños del pueblo.
1: ¡Oh, Dios mío! ¡Dios mío! Yo que estaba tan tranquila.
0: Pero no se preocupe, que en todo esto no hay maldad. No hay malicia, ¿eh? En esta zona las mujeres se acostumbran a bañarse como usted en el río y... Y si han venido todos a verla es por simple curiosidad. Nunca habían visto a una mujer blanca bañarse en el río.
2: Mariela, angustiada y nerviosa, terminaba de cubrirse con sus rasgadas ropas ante la mirada inocente, bonachona y curiosa de todos los del pueblo.
1: Calimán, ¿qué esperamos? Vámonos de aquí inmediatamente.
0: Mariela, ¿sabe una cosa?
1: ¿Qué?
0: Que creo que su enamorado está decidido a casarse con usted.
1: ¡Oh, Calimán!

0: Tiempo después, Calimán y sus amigos, al abrigo de una rústica casucha, mitigaban la sed con un líquido color ámbar llamado Puk Keyem, una bebida fresca de maíz cocido endulzado con miel de abeja. Una bebida que hacía las delicias de los viajeros y se hablaba de la próxima partida.
1: Dices, mayor, ¿cuánto tiempo tardaremos en llegar a Tuxtla?
2: Un día de camino, tal vez dos.
3: ¿Caminando?
2: No, Chapal. Caminando ningún hombre podría llegar ni en 10 días. Hay zonas que solo montado en bestia se pueden cruzar.
1: Entonces tendríamos que ir a caballo o a lomo de mula.
2: Sí, sí, gran Macó.
1: Escucha, mayor, ¿tú tienes caballos?
2: Sí. Mayor es el único hombre del pueblo que tiene caballos.
1: Necesitamos 3 caballos.
2: ¿Tienes taquín?
1: ¿Taquín? ¿A dinero? No, no, mayor, no. No traemos dinero. Lo perdimos todo en un accidente de la avioneta y...
2: ¡No taquín!

0: ¡Gin, no caballos!
1: Escucha, mayor. Yo puedo conseguir dinero. Taquim, llegando a Tuzla. ¿Eh? Taquim, en Tuzla. ¿Comprendes? Será suficiente ir al correo.
0: No, para... Taquim, no caballos.
2: Mayor, tú no puedes dudar de la palabra de Gran Macó. Gran Macó, hombre rico. Gran Macó, mucho taquim.
0: No, Taquim, no caballos.
2: Podrías mandar a uno de tus amigos a que nos acompañe a Tuzla. A él le pagaríamos los caballos.
0: Todos mis hermanos ocupados trabajan en la siembra.
2: Nosotros te mandaríamos el dinero con alguien. Un mensajero.
0: No, taquim, no caballos. Además, caballos son buenos para el trabajo. En muchas leguas a la redonda, no caballos. ¿De qué me sirve dinero? Taquim. Taquim para la siembra no sirve. Caballos sí sirven.
1: Tiene razón, mayor. Con dinero no podrías trabajar la tierra ni recorrer la selva. Pero escucha, escucha, mayor. Tú mismo has dicho que caminando es imposible cruzar la selva, ¿no?
0: Imposible.
1: Y si no nos dan los caballos, ¿cómo iremos de aquí?
0: ¿Para qué quieren irse? Ustedes se quedan aquí. Tu Gran Macó, fuerte, grande, mayor, te enseñará a labrar las tierras. Muchacho Champal, hacerse fuerte con nosotros. Enseñarlo a cazar al tigre y sembrar. Y mujer, Hatsus con él, quedarse aquí para siempre.
1: Agradezco tu proposición, mayor, pero tenemos que irnos. Tenemos que regresar con los nuestros y necesitamos los caballos. ¿A qué podríamos darte a cambio de los caballos?
3: El mayor del pueblo sonrió divertido. Su rostro moreno se encendía de alegría al mirar a la joven Mariela para decir...
0: Gran Macó, dame a Hatsus Colel.
4: ¿A mí? ¿Pero cómo piensa que me va a cambiar por unos caballos?
0: Gran Macó quiere caballos, mayor quiere muchacha. Gran Macó se lleva caballos, mayor se queda con muchacha.
1: Nos sentimos halagados con tu proposición, pero no creo que sería buen negocio para ti, mayor.
4: Calimán.
1: Oh, sí, sí, observa a Hatsus Colel. Y verás que es débil. Su piel demasiado blanca que se quemaría con el sol y tendrías que curarla. Y no sabe cocinar, ni sembrar el maíz, ni destazar un jabalí.
0: ¿Mujer blanca no sirve?
1: No sirve, no. Es tan débil que no podría acompañarte a las cacerías.
0: Pero, mayor, podría enseñarla a vivir en la selva.
1: No, mayor, no. Esta delgaducha mujer blanca solo te traería problemas. Es enfermiza y quejumbrosa.
0: Entonces, no, muchacha, no caballos.
1: Escucha, mayor, te puedo dar algo muy valioso a cambio de los caballos. Esto.
3: Calimán se despojó del anillo con enorme diamante que llevaba siempre en el dedo anular y lo puso en manos de aquel hombre, que sonrió admirando los mil destellos del brillante.
0: Un vidrio. Brilla bonito.
1: Sí, un vidrio que vale mucho dinero, mucho taquín. Algún día que vayas a una población muy importante podrás venderlo y comprar muchos caballos y ropa y machetes y todo lo que necesites.
5: Calimán, pero ese anillo vale miles de pesos.
4: No puede usted darle a cambio de tres míseros caballos.
1: Mariela, en la selva un brillante solo es un pedazo de vidrio y los caballos significan nuestra salvación.
2: Acepta, mayor, acepta. Es un brillante, vale mucho dinero.
0: No creo que este pedazo de vidrio valga mucho, Taquín. Pero me gusta cómo brilla.
1: Bien, entonces, ¿aceptas?
0: Mayor, acepta. Te llevas caballos, me quedo con vidrio.
1: Oh, qué bien, te lo agradezco.
5: Señor, con lo que vale ese brillante se podrían comprar tres caballos, pura sangre.
1: Hemos comprado algo más valioso, Salim, nuestra salvación. En dos días llegaremos a Tuxtla. Dispongámonos a iniciar la marcha, vamos. Vamos, Salim.

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0: horas más tarde, Calimán, Solín, Mariela y el nativo Pech se preparaban a iniciar la marcha.
1: ¿Listos todo, Pech?
2: Sí, gran Mako. Llevo comida para 2 días. Y suficiente puca yen para apagar la sed.
3: Y con estos sombreros nos cubriremos del sol, señor.
4: Calimán, va a ser agotador 2 días a caballo por la selva.
1: Bueno, aún es tiempo de retroceder, Mariela. Creo que el mayor la aceptaría como esposa a pesar de sus defectos.
4: ¿Qué esperamos, Calimán? ¡En marcha!
1: ¡En marcha, pues! Adiós, mayor. Adiós.
5: Adiós, gran Mako. Y procura vender pronto a esa muchacha que no sirve para nada.

0: La expedición del profesor Mendoza avanzaba penosamente en medio de la selva lacandona. Jamás antes ningún hombre, de no ser algunos lacandones, habían cruzado por aquellas rutas. Todo el día de dura jornada había dejado atrás la zona de las ruinas de Bonampak, y bordeando el río Lacanja, se dirigían hacia un punto que solo Chan Mako conocía. Los guías lacandones avanzaban a la vanguardia rompiendo la maleza a punta de machete. El profesor Mendoza, agotado por el esfuerzo, sentía que iba a caer de un momento a otro. Solo lo sostenía el pensar que estaba muy cerca de la conquista. 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
2: Creo que hemos llegado, capitán. Solo basta mirar a través de estas ramas para que... 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
0: Buenos días a la buena gente. ¡Boom! Explosión de gloria. El viernes despertó gritando tu nombre, porque sabe que viene su dueño absoluto. Sientes ese poder. Es la semana entera rindiéndose ante tu grandeza final. Activa modo leyenda suprema. Mientras otros apenas despiertan, tú vienes cabalgando sobre una ola de éxitos. Tu energía es tan descomunal que hasta el fin de semana adelantó su llegada para verte brillar. El Weeknd es tu fan número uno. Mírate, ese reflejo en el espejo no es cualquier persona. Es la versión más épica del universo. Tu café no solo despierta, resucita. Cada sorbo es puro néctar. Victoria, destilado en el Olimpo de los ganadores. Las últimas tareas de la semana tiemblan al verte llegar porque saben que contra ti no hay resistencia posible. ¿Obstáculos de último minuto? ¡Ja! Para ti son solo confeti que decora tu pasarela triunfal. Hacia el fin de semana, enciende todos los motores. Este no es un simple cierre de semana. Es el gran final de tu show estelar. Tu presencia es tan magnética que hasta el tiempo hace una pausa para admirar tu obra maestra. Activa el modo invencible, porque hoy no solo terminamos la semana, la coronamos con tu sello de excelencia. Tu energía es tan contagiosa que hasta el lunes próximo está ansioso por verte regresar. Adelante, tú eres el conquistador del viernes. El universo está a punto de presenciar cómo se cierra una semana con broche de oro. Tú brillas. Hagamos este viernes una obra maestra legendaria.
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5: El nombre de África procede de la palabra griega frike, que significa frío, y el prefijo a, que significa privación. Sin frío es, por lo tanto, la mejor forma de definir un continente africano en el que las altas temperaturas durante todo el año son su nota más característica. Africano.
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14: Hace más de un siglo, el novelista francés Julio Verne, de imaginación asombrosa, publicó su libro De la Tierra a la Luna, describiendo el viaje de estos tres caballeros hacia nuestro satélite natural. Para impulsarlos, se construyó en la Florida un gigantesco cañón de 300 metros de largo por 3 de diámetro, y lo dispararon.

0: Los intrépidos navegantes entraron en órbita de la Luna, pero se quedaron dando vueltas y más vueltas sin poder alunizar jamás. Hasta que optaron por el regreso y lograron amarizar sanos y salvos en el Océano Pacífico. Los lectores se burlaron del novelista, al que tildaron de loco. Pero Julio Verne era un visionario de los futuros viajes por el cosmos. Más tarde, a principios de este siglo, el poeta mexicano Amado Nervo escribió unos versos donde preguntaba:
1: ¿quién será en un futuro no lejano el Cristóbal Colón de algún planeta?
0: Pasan los años y llega el 16 de julio de 1969. Millón y medio de personas se han congregado en torno a Cabo Kennedy para presenciar el lanzamiento del Apolo 11. Y en Cocoa Beach, el entusiasmo es indescriptible.
2: Pues así a gogo es mucho más suave.

0: ¡Ay, Diosito santo! Cuídamelos mucho, que la vida no retoña.
1: Adentro van tres héroes cuyos nombres recogerá la historia. Neil Armstrong, Edwin Aldrin y Michael Collins, que van hacia la aventura más grande del hombre, la conquista de la luna. Mientras tanto, desde la Estación Central Terrestre de Houston, vigilan y orientan a los valientes cosmonautas.
2: Eso es del águila. Nos autorizamos a alunizar, pero despacito, please, sin buscarle mangas al chaleco.
3: Take it easy, take it easy.

0: 4 días después de la salida, Armstrong fue el primer hombre que puso pie sobre la superficie lunar, pronunciando su frase histórica.
1: Solo un pequeño paso para el hombre, pero un salto gigantesco para la humanidad.
0: Colocaron una placa que decía: vinimos en paz por toda la humanidad.
2: ¿Cuál debe de ser? Paz en la luna a los hombres de buena voluntad. Porque la cosa fue así. Yo fui ante el Congreso y les dije: compañeros, la gravedad legislatoria está en que exista la ley de la gravedad. ¿Qué necesidad tiene uno de esas cosas? Ya sé que los cuerpos se atraen según su correspondiente seisapil, pero ¿cómo la ven si me derogan la ley de la gravedad?
0: Y los diputados, siempre atentos a la voz del pueblo, derogaron la ley de la gravedad.
2: Y entonces yo me dije, si en el mundo todo ha subido, ¿por qué no voy a subir yo? ¡Y fuímonos! ¿No que no? Moraleja, jóvenes, querer es poder. Lo que se quiere se puede, y lo que no se puede, pues ya estaría de Dios que no se pudo.

0: Polo Sur. No me gusta entrometerme, Don, pero ¿por qué el refrigerador está lleno de macarelas?
1: Oh, por un tonto juego de naipes que aprendí.
0: ¿Un juego?
1: Sí, cada vez que pido una carta y el otro jugador no tiene, debe ir a pescar.
0: Don, se supone que no se juega con peces de verdad.
1: No jugaba con un pez, Herb, sino con una morsa.
0: Escucha, ¿por qué no juegas con el telemando y sintonizas a Bigman?
1: ¿Telemando? ¿Acaso es un pez?
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0: Pero fue en 1872 cuando a alguien se le pegó.
1: Pregunta, si un periquito está en la percha...
2: ¿Qué es eso?
0: ¿Qué es?
2: ¡Silencio! Ahora escucho trompetas. Es que es momento de...
0: ¿La terapia?
2: No, es la hora de... ¡El reto de Big Man! ¿Lester? Te reto a que viertas el agua de esta taza en este recipiente.
0: No hay problema.
2: Aún no he terminado.
0: Estás en televisión con un sujeto disfrazado, así que ya has terminado.
2: Aún no he terminado de plantear el reto. Te reto a verter el agua de esta taza en este recipiente mientras sostienes esta por acá.
0: Dámela.
2: No. Debes dejar el recipiente en su lugar, no moverlo.
0: De acuerdo.
2: Veámoslo de nuevo.
0: Bien.
2: Primero, tomen un pedazo de cordón y pónganlo en agua, igual que mi rostro. Debe estar húmedo, muy húmedo. Luego, tomen un extremo del cordón y átenlo al mango. Tomen el otro extremo y sosténganlo de esta forma. ¡Y maravíllense!
3: Atención, asegúrense de sostener el cordón con firmeza.
2: ¡Badabing! ¡Arararán!
0: ¡Bien! ¡Felicidades, Big Man! ¡Me has humillado una vez más!
2: La razón de este truco es algo que se conoce por...
0: ¡Presión de aire! ¡Presión de aire!
2: No esta vez. Esto es adhesión y cohesión. La adhesión es cuando algo se adhiere a otra cosa.
0: Oh, ¿como el agua al adherirse al cordón?
2: ¡Exacto! Cohesión es adherirse a sí mismo. Cuando el agua cae sobre el cordón húmedo, se adhiere al agua que está adherida al cordón. De ese modo, nuestro cordón transporta el agua.
0: Aún creo que mi método es mejor.
1: Enseguida, este es su cerebro. Este es su cerebro con Big Man. Esta duda se aclarará al regresar. ¿De acuerdo?
0: Jefe, ¿en qué trabajas?
2: Es mi último invento. Una maravilla. El pepino eléctrico.
0: ¿Sabes? Comienzo a creer que tienes demasiado tiempo en las manos.
1: Estoy muy interesada en tu nuevo invento, pero aún tenemos muchas preguntas. Gracias.
2: Tienes razón, Yosala.
4: Yosala.
1: Finalicemos.
0: Sí, nos veremos en otra ocasión.
2: ¡En el mundo de Big Man!
1: ¡Sí!
5: Herb, odio que este programa termine.
6: Lo sé, Donnie, lo siento.
5: No puedo esperar a ver el siguiente episodio del mundo de Big Man.
6: Temo que debes hacerlo, Don. Así es la vida.
5: Big Man, Josie, Lester, son nuestros amigos. Ahora,
6: ¿amigos? Sí.
5: Tendré que esperar la próxima semana.
6: Vamos, Don, anímate. Don, ¿qué dices si vamos a patinar y te preparo un cono de helado? Y en poco tiempo te olvidarás de Big Man.
5: ¿Quién?
6: Apaga el televisor. Estarás mejor, Don.
5: ¿Qué?
6: ¿Lo ven?

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2: ¿Cómo estás, Porfirio?
3: ¿Qué hubo, Bernardo?
2: Pues aquí me ves. Voy a cantarle una serenata a mi chaparrita que vive aquí en este caserío.
3: Pues fíjate qué casualidad. La mía también vive en este caserío.
2: ¿Y tú también estás de serenata?
3: Fíjate que sí, pero fíjate que no.
2: ¿Y por qué no?
3: No me alcanza el dinero para contratar a los músicos.
2: Pero, mano, entre cuetes. Entre cuota. Cuitas.
3: Entre cuates.
2: Entre esos. Compartamos mi mariachi.
3: Compartir tu... Pues se agradece, Bernardo.
2: Pues te presto mi mariachi.
3: Pues se agradece, Bernardo.
2: Pues empieza tú primero.
3: Pues se agradece.
2: Bernardo.
3: Bernardo.
2: ¡Música, mariachis!

lleva una diadema de perlas, una sortija de plata, una pulsera de oro, un brazalete de uranio, una tormenta de pasiones, un impermeable...

0: que la he matado?
1: Todita.
0: ¿Y cómo?
1: Y recién con la balacera.
0: ¿Recién con la balacera? Por unos tiritos. ¡Mira qué floja!
1: Pues tienes razón.

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0: La expedición del profesor Mendoza avanzaba penosamente en las selvas lacandonas. Habían dejado atrás la zona de Bonampak y se abrían paso en la maleza guiados por los lacandones. El destino era llegar hasta el sitio exacto donde se suponía existía la ciudad perdida de Yiku Hall, de mayores riquezas que la propia Bonampak. Durante 6 largos años, el anciano antropólogo había soñado en aquel momento en que la leyenda de la ciudad perdida se hiciera realidad. Avanzaban por rutas desconocidas, guiados por Chan Mako, el altivo jefe lacandón que había accedido a revelar aquel secreto gracias a la amistad y confianza que sentía hacia el profesor, quien le había prometido que al revelar el sitio exacto donde las ruinas de Yiku Hall se encontraban, recibirían la ayuda del gobierno. Al mismo tiempo, el profesor se comprometía a respetar todas las riquezas ahí guardadas, ignorando que el capitán Scott, en complicidad con Roscoe, tenían planeado apoderarse de todas las riquezas y matar inclusive al propio anciano y a los lacandones. Avanzaban abriéndose paso a punta de machete. Chan Mako y los demás lacandones iban trazando el camino que los expedicionarios seguían con grandes trabajos. Las bestias de carga difícilmente podían avanzar entre aquella maraña de lianas y árboles gigantescos cubiertos de espeso follaje. A poca distancia de Chan Mako iba el profesor Mendoza, quien caminaba ansiosamente, soñando ya con llegar a su destino. Tras él, el capitán Scott y su ayudante Roscoe avanzaban sudando copiosamente y lanzando maldiciones. Atrás, los nativos que servían de cargadores y que cuidaban de las bestias. Y a la retaguardia, un puñado de hombres incondicionales del capitán Scott. Un grupo de aventureros que se habían decidido a participar en aquella peligrosa aventura por las promesas de enriquecerse con las joyas guardadas en Yiku Hall. Un grupo de maleantes escapados de los campos chicleros que solo les interesaba enriquecerse a costa de lo que fuera, incluyendo el crimen. De pronto, Chan Mako dio una orden de ¡alto! ¡Alto! Ordenando detenerse a la caravana. Todos obedecieron mirando con expresión cansada al altivo jefe lacandón, que permanecía con el machete en alto junto a una maraña de ramas y lianas. El profesor Mendoza se acercó hacia Chan Mako para interrogar.
1: ¿Qué sucede, Chan Mako? ¿Por qué has ordenado detener la marcha? Si queremos llegar a nuestro destino antes de que caiga la noche, no debemos perder tiempo.
0: Chan Mako llamó al profesor, advirtiéndole que desde ese lugar podría dominar todo lo que sus ojos han descubierto.
1: ¿Qué es, Chan Mako?
0: Chan Mako le ofreció la mano al profesor y ayudándolo a subir al pequeño promontorio donde se encontraba situado, el anciano antropólogo, con el rostro encendido por el calor agobiante, se apoyó firmemente y sus ojos se movieron inquietos, tratando de adivinar el significado de aquellas palabras.
1: ¿Qué es, amigo? ¿Qué es lo que quieres que vea?
0: Chan Mako señaló hacia el frente mientras sus toscas manos apartaban las lianas y ramas que impedían la vista. Después, señalando, obligó al profesor a ver hacia allá, hacia donde el sol se ocultaba.
1: ¡Oh, es maravilloso! ¡Fascinante! ¡Increíble!
0: El rostro del anciano profesor se encendía de emoción al mirar hacia donde el jefe lacandón le indicaba. El capitán Scott, jadeante y sudoroso, se acercó interrogando.
2: ¿Qué diablo sucede, profesor? ¿Por qué nos hemos detenido? Cuanto antes lleguemos a esa maldita ciudad de Yiku Hall, mejor.
1: Calle, calle, capitán. Que las palabras resultan ofensivas en este momento. No rompa el encanto de lo que mis ojos maravillados han descubierto ahora.
2: Profesor, ¿cree que tenemos tiempo para disfrutar del panorama? Debemos apresurar la marcha para llegar a Yiku Hall. Si es que esa ciudad existe y no es lo que siempre se ha asegurado como una leyenda nada más.
1: Sí, sí, capitán, una leyenda que ahora se hace realidad. Estamos en los umbrales de Yiku Hall.
2: ¿Qué dice?
1: Ante nosotros se extiende maravilloso el panorama que jamás el hombre de la civilización ha contemplado. Acérquese, acérquese, capitán, para que vea que la leyenda se hace realidad. Estamos en los umbrales de Yiku Hall.
2: ¡Es posible! Déjeme mirar que hasta que lo vea con mis ojos, no lo creeré.
0: Ansiosamente el capitán Scott trepó hasta situarse al lado del profesor y de Chan Macon. Y sus ojillos verdes se abrieron desmesurados al contemplar algo ansiado durante muchos años.
2: ¡Asombroso! ¡Sencillamente asombroso!
1: Yikukol, la ciudad perdida de los mayas. Al fin.

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0: El profesor Mendoza permanecía quieto, extasiado, mirando el amplio panorama que se ofrecía interminable y maravilloso. El capitán Scott sonreía triunfante. Estaban en los umbrales del lugar que hasta entonces solo era una leyenda. La ciudad perdida de Jikku Hall.
1: Lo ve, capitán. Hacia el horizonte se descubre la cúspide de un gran templo de marcada arquitectura maya, que parece flotar sobre las tranquilas aguas del lago San Lorenzo. El crepúsculo enciende de rojo las cristalinas aguas y parece que la cima de ese templo flotara en un gran lago de fuego.
2: ¡Oh, sí! ¡Sí! Y bajo las aguas está la ciudad entera. ¡Mil diablos! Por eso nadie había podido encontrar esta ciudad. Durante siglos ha permanecido bajo las aguas del lago San Lorenzo. La única señal es esa cúspide del templo en ruinas. Ahora se ve perfectamente.
1: Asombroso. Asombroso y emocionante.
0: La vista era realmente hermosa y singular. Hacia abajo se extendía un gran lago, el San Lorenzo. Era como un inmenso espejo en medio de la selva lacandona. De una extensión de varios kilómetros, el lago era como una gigantesca isla cristalina en medio de un mar verde de vegetación. Al centro del gran lago emergía la cúspide de un templo maya en ruinas, semicubierto por la vegetación que crecía caprichosa. La luz rojiza del crepúsculo daba un aspecto fantástico y hermoso al lago, bajo cuyas tranquilas aguas permanecía una ciudad escondida ahí durante siglos y siglos. Jikku Hall, la ciudad de oro, cuna de la civilización maya, que según la leyenda era la gran capital de los mayas siglos antes de la conquista. Jikku Hall, algo que hasta este momento había sido como una leyenda inalcanzable y que ahora era mostrada por los lacandones a los expedicionarios.
3: Charmaco ha cumplido su palabra. Te prometió a ti, Nohotsul, que te traería hasta la sagrada Jikku Hall y he cumplido.
1: Sí, sí, Charmaco, has cumplido fielmente tu palabra. Y no sé qué decirte ahora para agradecerte.
3: Cumple tu palabra, Nohotsul. Cumple tu promesa. No te apoderes de los tesoros que ahí están guardados y que pertenecen a nuestros dioses. No dejes que la ambición del oro endurezca tu corazón y te convierta en traidor. Cumple tu promesa de respetar mi ciudad, de mis muertos, y estaré pagado. Cumple tu palabra, como Chanmaco cumple su palabra.
1: Sí, sí, Chanmaco, cumpliré mi palabra. Te prometo que nadie de esta expedición tocará algo de la ciudad. Nadie pensará si quieren apoderarse de las riquezas que pertenecen a tus muertos. Llegaremos hasta la misma ciudad para obtener datos precisos, para descubrir la maravillosa arquitectura de los templos y pirámides en ruinas, para hacer anotaciones y luego regresar a la civilización con un informe completo que asombrará a propios y extraños. Esta es una expedición científica, no una aventura de robo y saqueo.
3: Sé que hablas con la verdad, Nohotsul, y te creo. Te creo que respetarás mi ciudad de mis muertos.
2: Bien, ¿y qué esperamos? ¡Adelante! ¡Adelante! Que debemos apresurar la marcha para llegar hasta la misma orilla del lago.
1: Es cierto, Chanmaco. Debemos darnos prisa. No puedo contener más la emoción de estar más cerca de la gran ciudad sumergida en el San Lorenzo. Dime, ¿cuánto tardaremos en descender hasta el lago?
3: Antes de que la luna esté arriba, llegaremos a la orilla del lago.
1: Entonces, en marcha, Chanmaco. Que aunque mis pobres pies no pueden sostenerme ya, la sola vista de la gran ciudad me da ánimos para continuar. Ordena a tu gente que continúe la marcha.
3: Adelante entonces, Nohotsul. Caminar. Caminar.
1: ¡Oh! Caminar. Vamos, capitán. Vamos, que estamos llegando al final de los trabajos iniciados hace muchos años. ¡Vamos! ¡Vamos!
2: Sí, profesor. Allá lo sigo. Adelante. Roscoe.
4: Capitán.
2: Ah, lo has visto. Estamos en este maldito lugar que creíamos una leyenda. Yiku Hall.
4: Capitán, yo solo veo un gran lago. Y en el centro algo que emerge como la cúspide de una pirámide o templo.
2: ¡Ah, idiota! ¿No te das cuenta que bajo las aguas está la gran ciudad perdida, llena de riquezas? ¡Oro! ¡Mucho oro!
4: ¿Oro? ¿Mucho oro?
2: Tanto como nunca lo has soñado siquiera. Oro y piedras preciosas que nos están esperando allí, bajo las aguas del San Lorenzo. Estamos muy cerca de ser los dueños absolutos de todo. ¡De todo!
4: Sí, capitán.
2: Nuestro plan empezará a funcionar muy pronto. Ahora vamos. Esta misma noche acamparemos a la orilla del lago, muy cerca de nuestro tesoro. Nuestro tesoro guardado durante siglos.

0: Horas más tarde, al amparo de las sombras de la noche, los expedicionarios acampaban a orillas del lago de San Lorenzo. A golpe de machete, escampaban la maleza para instalar el campamento. Los Tumben Kuchhoff, o cargadores, se encargaban de desmontar los víveres cargados sobre las bestias y armar las tiendas de campaña. Mientras los nativos llamados Winnick, o mozos, construían un cobertizo de varas y palmas que serviría de laboratorio improvisado, donde se colocaban los instrumentos del profesor Mendoza. El grupo de hombres bajo el mando del capitán Scott descargaban con gran sigilo las armas y parque que el propio capitán les había ordenado cuidar. Se colocaban en círculo las hamacas y mosquiteros, mientras otros nativos amontonaban ramas y copal para la hoguera. El capitán Scott permanecía recostado sobre una hamaca, bebiendo a grandes sorbos una botella de ginebra, y sonreía pensando ya en las riquezas de Yiku Hall que pasarían a su poder. El profesor Mendoza, agotado pero animoso, vigilaba que todo fuera colocado en su lugar. Luego, su atención se dirigía hacia el grupo de lacandones que permanecían distantes del campamento, a orillas del lago, inmóviles, como pétreos vigilantes de aquellas tierras. El profesor Mendoza se acercó hasta Chan Mako.
1: Vashka bendik, Chan Mako.
0: ¿Qué haces, Chan Mako? Había sido la pregunta del anciano, y el altivo lacandón, sin mostrar emoción en su rostro, respondía:
2: mi corazón está temeroso, Nohotzul. Mis hermanos de sangre y yo creemos que traicionamos a los muertos por traer al hombre blanco a mi ciudad de mis muertos.
1: Comprendo. Ustedes se sienten culpables al habernos traído a Yiku Hall y creen que sus antepasados están enojados.
2: Sí, sí, Nohotzul.
1: Nada debes tener ni reprocharte, Chan Mako. Tus antepasados estarán tranquilos puesto que la expedición no causará daño. Tus muertos estarán en paz porque lo único que ansiamos es dar fe de la existencia de esta maravillosa ciudad. Tus muertos merecen respeto, pero también veneración por parte del hombre blanco. Porque cuando hablemos al mundo entero de la existencia de estas maravillosas ruinas, se rendirá tributo a tus gloriosos antepasados que dejaron esta huella palpable de su civilización y cultura. Tus muertos y tus hermanos de sangre y tú mismo, Chan Mako, deben estar tranquilos que no haremos nada que signifique profanación. Esa es mi palabra.
0: Una expresión de alivio apareció en el rostro cetrino de Chan Mako. Una leve sonrisa hizo entrever los blanquísimos dientes en aquella recia boca.
2: ¿Cuántas lunas y cuántos soles estarán aquí con tus amigos, Nohotzul?
1: Solo el tiempo necesario para realizar un estudio completo de la ciudad sumergida. Trazar croquis, esquemas de la posición exacta de los templos y pirámides sumergidas. Dime, Chan Mako, ¿qué profundidad tiene el lago?
2: Agua profunda. Agua muy profunda.
1: Ajá, comprendo. Calculo que esa pirámide, cuya cúspide emerge unos metros sobre el agua, debe tener una altura aproximada de 50 metros. Es decir que, para observar la ciudad sumergida, tendremos que valernos de equipo especial. Ansío ver la ciudad sumergida. Deseo ardientemente escudriñar todos los rincones de esos palacios y pirámides sumergidos para ver con mis propios ojos toda la maravillosa arquitectura maya.
2: Ven conmigo, Nohotzul. Chan Mako, nada como pescado. Ven conmigo a lo más hondo del lago para que conozcas mi ciudad de mis muertos.
1: No, Chan Mako, lamento no ser tan buen nadador como tú. A mis años, para descender a tal profundidad, necesito de equipo especial. Tú eres fuerte. Todos los lacandones son fuertes y pueden llegar hasta el fondo del lago, pero no yo. No, yo no.
3: ¡Profesor Mendoza!
0: La voz del capitán los hizo reaccionar. Chan Mako borró de su rostro la expresión de alegría y miró con enfado al capitán que se acercaba.
2: Descansa esta noche, Nohotzul. Descansa, que hermanos de sangre y yo estaremos aquí mañana. Hasta Sama.
1: Hasta Sama, Chan Mako. Hasta Sama.
4: ¿Qué sucede? ¿Por qué se va, Chan Mako? ¿Es que acaso no quiere hablar conmigo?
1: Se retira con los demás lacandones a dormir.
4: Chan Mako me odia, al igual que todos los nativos.
5: Veo en su mirada el odio concentrado.
1: Tal vez sospecha que usted y Roscoe algo tuvieron que ver en la muerte de su pequeño hijo.
5: Usted no se atreverá a confesarlo, ¿verdad?
1: No, capitán, no lo haré. Mi silencio me hace cómplice de ese crimen que usted y Roscoe cometieron. Pero no le diré una sola palabra a Chan Mako. No sé si hago mal. A veces me dan ganas de abandonar la expedición. Ahora que estamos ante Jikku Hall, el temor me estremece. Creo que haríamos bien en abandonar este sitio. Nuestra presencia profana estos lugares.
5: ¿Qué dice? ¿Retroceder ahora? ¿Ahora que estamos por fin ante la ciudad perdida? No, profesor. Yo no daré un paso atrás. Durante 6 años hemos buscado incesantemente esta ciudad perdida. Y ahora que estamos aquí, no retrocederemos. ¿Lo oye bien? ¡No retrocederemos!

0: Sí, tiene usted razón. Retroceder ahora sería una cobardía. Necesitaremos de equipo especial de buceo para descender en el lago.
1: Descuide que he pensado en eso. Ordenaré que Roscoe regrese mañana mismo a Bonan Park. Y una vez ahí, a bordo de la avioneta, deberá trasladarse a Tustla para conseguir equipo suficiente para buscar en el lago. De eso me encargo yo, profesor.
0: Bien, en tal caso debemos dormir ahora. A partir de mañana nos espera mucho trabajo, días de incesante labor en este lugar. Buenas noches, Capitán Scott.
1: Buenas noches, amigo mío. ¡Roscoe!
2: Ordene, Capitán.
1: Mañana mismo regreses a Bonan Park y a bordo de la avioneta deberás ir hasta Tustla Gutiérrez. Tienes que comprar equipo suficiente para buscar en el lago. ¿Comprendes? Escafandras, capulis, tanques de oxígeno y aqualongs. Adquiero el mejor equipo que encuentres. No repares en gastos. ¿Entendido?
2: Capitán.

0: Lejos, muy lejos de ahí, precisamente en las inmediaciones de Tuxtla Gutiérrez, cuatro cansados viajeros detenían sus cabalgaduras.
1: ¡Alto! ¡Alto! 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

Buenos días a la buena gente. Abrimos las ventanas. Dejamos que entre el sol. Gracias a Dios. Hoy nuevamente estamos juntos en contacto. Mega contacto. Y te fijas, al final la vida es igual. Tenemos música líquida, hoy tenemos...

0: es el show del pato,
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2: Y ya comienza la música, al ritmo queremos bailar. 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

0: Todos a la diversión buscaremos un buen lugar. Pa' todos pronto vas a empezar. Es hora de ver.
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0: Aquí. ¡Pa' todos ya! ¿Sí? Eso, vamos ya.

Tenemos música líquida. ¿Qué le faltó al muertito? El único programa que al final te da un título de cuarto nivel bajo el brazo. Y bueno, hay que darle tiempo al tiempo.

viernes 21 de agosto. A ti. Llego con todos los mensajes posibles. Porque mi querida bizcochito, mi empanadita de morocho con ají, tengo que contarte que el fin de semana está abierto. Y eso quiere decir que aquí no hemos venido a mirarlo pasar por la ventana. Hemos venido a comernos el día, masticarlo despacio si está duro, a ponerle sal si está insípido. Y si se pone bravo el ají, pues nos ponemos más bravos nosotros, porque todavía no conocemos el resultado de lo que viene, y precisamente por eso lo que viene puede estar extraordinario. Buenos días, buena gente. Quito, Ecuador. En el planeta Tierra y las galaxias que todavía no tienen frecuencia en la mega, hoy despertamos con una ventaja escandalosa. ¡Vivos! Tenemos cerebro, piernas, tenemos memoria, tenemos ganas y tenemos esa maravillosa capacidad humana de levantarnos incluso después de haber hecho alguna estupidez monumental. Y eso, mis queridos animalitos evolucionados, ya es patrimonio de la humanidad. Primero, gracias a Dios por abrirnos los ojos, por el aire entrando y saliendo, por la posibilidad de abrazar, de trabajar, de amar, de equivocarnos, de corregir y volver a intentarlo. Porque a veces creemos que la vida nos está quitando cosas cuando en realidad nos está enseñando.

25-26. Así que Quito, como siempre, puede amanecer haciendo de Londres y terminar creyéndose en Miami. Hoy se celebra el Día Internacional de Conmemoración y Homenaje a las Víctimas del Terrorismo, establecido por Naciones Unidas. En el 2026 el tema es sanar a través de la memoria. Recordar, no para vivir atrapados en el dolor, sino para que la memoria se convierta en dignidad, solidaridad y esperanza. Y justamente hoy tenemos una noticia que nos obliga a bajar un instante el volumen de la fiesta. Enviamos nuestro mensaje de solidaridad al gobierno del Ecuador, al Centro Nacional de Seguridad e Inteligencia y especialmente a las familias de Michelle Sensi Contulli y Stephanie Holihan, fallecidos junto a otras 5 personas en un accidente de helicóptero ocurrido el miércoles en Kenia. Sensi Contulli era el director general del Centro Nacional de Inteligencia del Ecuador y las autoridades kenianas investigan las causas del accidente. Aquí no importa si uno piensa igual o diferente políticamente. Cuando trasciende un ecuatoriano, una familia pierde a alguien. Antes que el cargo siempre estará la persona, antes que la función pública está el padre, el esposo, el amigo, el hijo. Y cuando una tragedia golpea lejos de nuestra tierra, la distancia no debería convertirnos en indiferentes. Solidaridad sin camiseta política. Podemos discutir del manejo del gobierno, podemos discutir de la oposición, podemos discutir, pelear por ideas, por leyes, por elecciones, por economía y hasta por quién prepara mejor el encebollado, pero frente a la muerte, primero somos seres humanos. Respiramos profundo. Observa a quien tienes cerca, regálale una sonrisa, agradece si es que te la devuelve, o de lo contrario también, busca otra con quien puedas conectar. Me encanta recordarle que no sabemos cuántos millones de posibilidades tuvieron que alinearse para que esta mañana estés leyendo o escuchando. No desperdicies el viernes. No entregues 8 horas de tu vida a un problema que quizá mañana ya no exista. No conviertas una discusión pequeña en una guerra mundial. No dejes para después ese abrazo. No permitas que una mala noticia te robe una vida completa. Hoy se sale a jugar. Nos sentimos traviesos. Hoy se trabaja, se ama. Hoy se aprende, hoy se intenta. Y si la vida se pone difícil, pues nos ponemos guapos. Nos acomodamos el saco, nos despeinamos la dignidad y decimos: a ver, mi tortillita española, ¿qué tiene para mí? Porque el futuro no está escrito. Y eso, mi querido ejército de optimistas peligrosos, es una noticia extraordinaria. Lo que todavía viene, todavía va a ser mejor. Que despierte el cerebro, que se prenda el corazón y que la vida nos agarre con las manos en la masa. 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

Bueno, qué arranque del programa. Primero estuvimos desde las 7 de la mañana con una colección de clásicos de los 60s, de los 50s, puro rock and roll. Para cruzar la puerta del dolor que se celebra, que se festeja, que se lo siento, hoy me quedé trabajando hasta las 6:30 de la mañana, tenía que entregar a las 8 una campaña. Así que hoy voy lento, mientras voy despertando, voy metiendo marchas y de seguro las cosas irán de mal a mejor. ¿Qué te puedo decir? Todavía estoy un poquito dormido. Y bueno, hablando de dormido, esta semana descubrí que hasta dormido soy peligroso. Tengo unos 12 días de que me caí de la cama como si estuviera audicionando para Matrix, soñando, yo qué sé. Reaccioné eléctricamente hacia el cielo y ¡pum! Aterrizaje de espaldas directo al piso. Mi cerebro seguramente gritó: ¡evacúen el edificio! ¡El piloto se desmayó! Después vino el coxis. Ese pequeño huesito que decidió convertirse en el CEO mundial del dolor. Caminar, sentarme y levantarme, todo era una negociación casi diplomática. Hasta falté, si ustedes recuerdan, un día lunes, porque había llegado al nivel del dolor donde uno ya dice, ya no dice me duele, dice: señor, yo ya hice suficiente en esta vida, llévame mejor. Entonces, ese momento desesperado hice un llamado público por la mega y que alguno de los doctores amigos míos vengan y me pongan, por favor, una inyeccioncita en la colita que es mía y que sé que me va a doler, pero ya el dolor era verdaderamente insoportable. Entonces, apareció un doctor, el único que apareció. Me dijo: yo te pongo. Además, me trajo la inyección ya preparada, todo listo. Y cuando abro la puerta, me dice, de abajo los guarditas, me dicen: don Patito, que le vienen a inyectar, aquí abajo está el doctor. Entonces, yo digo: por favor, que haya valido, por lo menos la pena, el dolor, que haya valido para que alguno de mis amigos médicos se conmueva, se conduela, y diga: le vamos a inyectar al Patito para que ya no le duela. Entonces, digo: hágale pasar al doctor. Bueno, cuando abro la puerta, no era un doctor médico, era un doctor en derecho. El doctor Agucho. Abogado. Entonces me dice: aquí está mi Patito, tranquilo. Que si usted no tiene amigos doctores, desde las Cortes del Ecuador sale un héroe anónimo. Y aquí vengo, yo sí sé. Llegó con su esposita, ¿no? Toda la cosita, se tomaron el tiempo. Y la verdad que yo ya no podía caminar. No podía caminar. Te prometo que no podía caminar y el dolor era tan intenso. De esos dolores en los que prácticamente, ¿qué te digo? Tú dices: me voy del país. Ojalá en otro país ya no me duela tanto. Ojalá en otro país tenga amigos médicos. Ojalá en otro país este coxis, que no sé si exige una especie de operación, que me metan en el quirófano para ya por último decir basta, porque no llegué a la vida a llorar sino a reír. Y es eso lo que estoy diciendo. Mi situación dejó de ser médica y se transformó en judicial. El doctor me vio caminando como pingüino con hipoteca y seguramente pensó: mi Patito no necesita neurobión, necesita iniciar acciones legales contra la cama y contra todos sus amigos doctores. Y ahí entendí todo. Me caí de la cama, me rompí hasta la dignidad, me inflamé el coxis y terminé con representación legal. Bendito sea Dios, o sea, me mandó un ángel, ¿no? Un ángel que me recuerda a los ángeles que no tengo, ¿eh?
Entonces, qué sé yo. Lo único que quiero llorar, ¿no? Porque me vi en una soledad absoluta. Y dije, la próxima vez que me despierte sobresaltado voy a gritar, ¡alguien llame a un médico! Entonces no va a llegar ningún médico, va a llegar un abogado. ¿Ah? Y desde el fondo, ¿médico de qué? De lo que sea. Aunque sea el abogado. Estoy sin dormir. Hoy me pegué unos 40 minutitos, así tipo siesta, a las 6:30 de la mañana. Mi cerebro flamantemente...

0: El doctor, tengo el doctor Marco Gómez, a propósito, que me está escribiendo, que me dice que quejumbroso. Si ponerte una inyección a ti es para que me... que me mandes a la madre. ¿Qué mejor viaje que te puedo estar encargando? Si no, ándate a la madre, ¿no? ¿En dónde puedes estar más seguro, doctor Gómez? ¿Ah? Aquí todos los doctores comenzaron. Para eso sí sirven, ¿no? Para reclamar. A ver, por acá dice Patito, buenos días. Estás contando que te caíste de la cama. El sonido de la onomatopeya de la caída es ¡patapúfete! O sea, es que no sabes cómo. Estaba yo dormidito, ¿no? Y en una de esas extrañas noches en las que estaba durmiendo, por eso estoy así, no he dormido. Estaba durmiendo solo. Fue una cosa como que salté de la cama de espaldas y caí al piso. Tengo unos reflejos verdaderamente de gato, pese a que soy pato. Y resulta, y esto lo tienes que saber, que me pude haber golpeado la cabeza contra el velador, ¿no? ¿Ah? Y ahí sí habrían estado cafeteando todos los doctores, toditos, absolutamente, ¿no? Habrían estado cafeteándome. Y se habían estado lamentando, ¿por qué? ¿Por qué se nos fue si era tan buena persona? Porque esperan a que uno se vaya para reaccionar, ¿no? Y ahí sí dicen, uy, si hubiera tenido la oportunidad, ¿por qué no me di cuenta que el dolor de este hombre, que es un hermano, que tantas cosas ha hecho por mí, que me lleva a los miércoles, bueno, ya no me llevaba, a comer rico en la Vicentina, buen tipo humano, un genio. Buen genio, muy pocas veces mal genio. Bueno, y todas las virtudes que uno saca y las pone en la mesa como cartas ganadoras en una buena mano de póker. Pero no, siempre hubo un corazón. Y Diosito te manda los ángeles vestidos de abogado, ¿no? Entonces, ¿qué te puedo decir? Patito, buenos días. Muy apropiado para las... Si ahí grité, yo no sé, me desperté en medio segundo, qué sé yo. ¿No? El doctor Fidelito me dice, qué feos comentarios, Pato. Siempre te apoyamos y siempre estamos a tu lado. No se ha visto en estas últimas dos semanas, doctor Fidelito, perdóneme. A ver, me dice, si ponerte una inyección a ti es para que me putees. Hasta la madre, o no recuerdas, me dice. Cuenta que ya te inyecté una vez y te saliste de la camilla puteándome. Son declaraciones exclusivas del doctor Marco Gómez, directamente desde su sala de operaciones en el Hospital Pablo Arturo Suárez. ¿Ah? ¿Qué tal? Y me siguen escribiendo. Por favor, basta de escribir. Si tienen un poquito de sangre en la cara, por favor, vengan acá y díganmelo de frente. Juntos, vengan. Vengan en grupo, vengan en jorga. Nos vamos a la pausa. Hoy tenemos brindis a cada rato. Sí, señor.
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0: Patológico. ¿Sabías que África es sinónimo de sin frío?
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0: El nombre de África procede de la palabra griega frike, que significa frío, y el prefijo a, que significa privación. Sin frío es, por lo tanto, la mejor forma de definir un continente africano en el que las altas temperaturas durante todo el año son su nota más característica. Africano.
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Esta es música que nos recuerda que somos parte de la legión de los X-Men. De los X-Men. ¿Qué le faltó al muertito? Y esta es una de las que más me gustan. Cuando trascendí a la dimensión líquida, me encontré con esta canción y precisamente mi corazón estaba entregado a una mujer cuyo cabello resaltaba por el negro azabache.

estamos en las puertas de diciembre. Y uno de los más hermosos pasillos que se pudo haber escrito es este. Es como describir a una mujer a la que amaste desde que naciste.

este mensaje que le faltó al muertito. ¡Salud! Pero además, un patito, tienes un corazón que no te cabe en el pecho. Que Dios te bendiga siempre y que disfrutes el fin de semana. Y gracias por tanto, a ustedes, por estar aquí, por ser la razón fundamental que inspira cada esfuerzo, cada alegría, cada gesto de impotencia también, cuando a veces el tiempo no alcanza. Levantamos el brindis. Uy, este es uno de los pasillos ecuatorianos más bonitos. Es como para entrar vestido de tuxedo, pasar por la alfombra roja, levantar una copa de champán con sus burbujas, mirarle a los ojos a esa mujer y dedicarle estos versos.

0: Vamos a la pausa y regresamos.
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Como todos los viernes, aquí cometemos nuestra pequeña apología del delito. Pero no cualquier delito. Terroncitos de azúcar. Hoy hacemos apología del delito de celebrar llorando, porque hay lágrimas que no son tristeza, son recuerdos que se derriten. Estas son las canciones, esas criminales de cuello blanco que se meten por los oídos, que esquivan la razón y llegan indirectamente al lugar donde todavía viven las ex, las que se fueron, las que nunca

La vida es eso, una obra de arte que nadie termina. La vamos pintando con besos, errores, despedidas, camas desordenadas, cafés compartidos, llamadas a medianoche y hasta decisiones que vistas con 20 años de distancia merecerían abogado defensor. Y entonces ahí aparece el pato. Y sirve música, pero no sirve canciones, sirve líquido, música líquida. Una sustancia, diría yo, que tremendamente peligrosa, que se mete por las orejas y empieza a inundar los recuerdos. El viernes, cada canción construye un escenario diferente. Una calle, un bar, una habitación, una playa, un perfume, una mujer, una madrugada. Y uno escucha, uno recuerda y sonríe, y de pronto hasta se nos humedecen los ojos, pero sin preocuparnos, porque está prohibido llorar de tristeza. Aquí lloramos de la alegría de haber vivido. Cada lágrima es una pincelada más en este cuadro absurdo, sensual, maravilloso, profundamente imperfecto que llamamos la vida. Así que se sirva la siguiente copa de música, que esta noche tenemos una cita con nuestros recuerdos. Mientras tanto, esta mañana le vamos calentando el plato, y si aparece la ex, que pase. Total, la entrada ya está pagada. ¡Que le falta el barquito! ¡Alud!

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Oigan, yo vivo en un permanente romance. Y a veces hasta me pinto las venas para sentir que voy desangrando, porque los ecuatorianos somos así, extraños, seres. Seres que viven sin preocupación, encima de volcanes. Celebramos con música triste y hasta a veces hay momentos en los que nos morimos de hambre entre tanta riqueza. Lo que nunca se agota es el hambre de vivir esto.

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2: Hoy vamos a subir hasta la cima con C. Y nos vamos a encontrar un poquito más abajo de las nubes con un invitado que viene de México, el pinche Jonathan, el pinche Chef Jonathan, que no sabemos qué ha traído, pero vamos a tener una experiencia gastronómica. Es amigo del doctor Nájera, aunque esa palabra es bien cuestionable porque yo no sé si él tiene amigos. O por lo menos, ¿qué es cierto que...
3: Hola, Patito, buenos días.
2: ¿Qué es cierto, Mauricio? Hay notas faranduleras que andan diciendo que usted le anda cantando al oído a una ex de uno de sus amigos.
3: ¿Sí?
2: Eso es lo que cuentan.
3: Hay un chisme por ahí.
2: Hay un chisme por ahí, porque es... ¿Un amigo se puede meter con la ex de un amigo o no?
3: Yo creo que...
2: O sea, ¿hay algún código ético que...? No, mi pregunta es para el deber nada más. No,
3: yo he revisado los decretos emitidos por Cupido y en ningún momento hay un decreto, una resolución, un acuerdo.
2: A la ex del amigo no se le topa. O sea, no hay.
3: Yo más bien preguntaré a las mujeres si es que alguna vez ha pasado eso. Lo que pasa, ajá, es que las mujeres son más discretas, no lo dicen. En cambio, aquí se dan problemas y se dan.
2: Y tú sí cuentas.
3: Yo no cuento. Hay chismes. Que ya sé por dónde van esos chismes.
2: No sabes.
3: A devenir.
2: No sabes.
3: Ese susodicho de venir Marcelo, porque está escuchando el programa.
2: Ayer estuve lanzando pura puñalada.
3: Sí me contó.
2: Sí. Entonces, es que lo que pasa es que da lugar, ¿no? O sea, y a uno que le gusta, cuando te ponen la pelota en el punto del penal, ¿uno qué es lo que tiene que hacer?
3: Tiene que hacer gol,
2: pues, entonces...
3: Salvo que seas barcelonista, ahí sí, no. No es seguro que llegue el gol. Claro,
2: hay muchísimas, altísimas probabilidades de que no
3: haya gol.
2: De que no haya gol, ¿no?
3: ¿Cómo vas, Patito?
2: Todo lo contrario, muy bien. Pero digo, no, la constitución de
3: no.
2: Del megaverso de los amigos no describe algún artículo que diga... No te meterás con la ex de tu amigo.
3: Pero es que si es ex, ya no es. O sea, ya me parece... lo dijo el príncipe. Ver, ya lo pasado.
2: Escúchame una cosa. Pregúntame a mí. O sea, yo realmente, si es que de pronto, en alguna ocasión, o sea, puede suceder que alguna de mis ex se involucre emocional, sentimentalmente, hasta sexualmente con uno de mis amigos, yo diría, o sea, no me pondría alterado, porque realmente si es que, o sea, su calidad de ex implica de que la cosa no funcionó, entonces no hay un cinturón de castidad allí que inmediatamente cuando firmas el divorcio
3: se le imponga
2: y no, pues ya la vida de ella es de ella, ¿no es cierto?
3: O de él.
2: No, yo no tengo él. Yo no tengo ningún él.
3: Estabas hablando en primera persona.
2: En primera persona. Me estoy poniendo en mis zapatos.
3: Sí, no, no hay él.
2: En mis zapatos. Lo que sí haría.
3: Celestino sueles andar.
2: Yo ando de Celestino, pero lo que sí haría
3: es. Es una forma de solamente lavar la conciencia, Pati. Por si acaso.
2: A ver, cuenta eso.
3: Sí, porque eso
2: Tú que eres abogado,
3: eso
2: por
3: que
2: favor,
3: en lugar argumenta. De terminarle a mi novia, le presento un cambio en la selección.
2: A ver.
3: Sale Patricio, entra.
2: Entre el amigo.
3: Por dar un nombre, no sé.
2: No.
3: El señor Juárez. Ya, un señor de Juárez.
2: Oye, no, pero eso es que, a ver.
3: Es lavarse la conciencia.
2: La ex resulta que es buena persona, ¿no es cierto? ¿Ah? Y hay un amigo que es buena persona, y digo, ellos dos
3: hacen match.
2: Y él te comienza a contar, pero yo no le había contado que yo estaba con ella.
3: ¿Con quién?
2: ¿Entiendes? ¿Ah?
3: ¿Con quién?
2: Con la ex de él.
3: Con la ex de él. Que dicen las leyendas que yo estoy calentando orejas.
2: Escucha, entonces, ¿qué es lo que pasa? A mí me contaba porque ignoraba toda la circunferencia, el entorno, el contexto general. Y como le vi muy entusiasmado, porque me hablaba mucho y muy bonito de ella, ¿no es cierto? Y nosotros ya no estábamos. Digo, qué lindo. O sea, ella se merece un tipazo como él.
3: Bueno, ¿y ahora sigues pensando que se merece?
2: Sí. Es que por todas las cosas que tú me has contado, porque tú, porque tú has estado cerca de la pareja.
3: De la,
2: no. A mí, entonces, les voy a aclarar una cosa.
3: El momento que
2: ustedes,
3: los tres
2: ustedes que me están escuchando, allá al otro lado, resulta que uno de mis amigos estaba y me decía qué bonita, qué linda que es y toda la cuestión, y hablaba cosas muy lindas ella. Entonces yo dije, caramba, o sea, la vida me puso en esta parte del camino para fungir de cupido. Entonces yo me hice cargo del asunto y dije, podría funcionar esa fórmula, ¿no es cierto?
3: Y siempre,
2: entonces,
3: la verdad, yo no me, yo te he dicho, si es que algo te reconozco a ti son esas dotes de Celestino impresionante, porque nunca me has fallado. Me has acolitado varias veces.
2: Siempre, ¿y tú nunca?
3: No.
2: ¿Tú tenías una ex? No, no, en ese momento era tu novia.
3: Era el oficial.
2: Ahí era oficial, pero
3: claro,
2: tú no,
3: era el oficial.
2: Pero tú no la anunciaste como oficial. O sea, es más, ni siquiera me advertiste nada. Y fíjense que la conozco a esta señorita esmeraldeña.
3: Sí, esmeraldeña, muy guapa, muy inteligente.
2: ¿Cómo es? En libre ejercicio.
3: En libre,
2: ¿no?,
3: ejercicio estaba ya.
2: Exactamente, entonces, y estaba muy linda. Entonces,
3: muy bonita.
2: Entonces yo, que soy un investigador de naturaleza, le pregunto al gordo, le digo, o sea, se lo digo, no le pregunté para ver su reacción y para ver si había alguna reacción de alfa, ¿no? O sea, como diciendo, este es mi territorio, take care. Entonces le digo, oye, gordito, tu amiga está muy bien, ¿no? Me gusta. Y el gordo no me dijo nada. Entonces, tú no me dijiste nada, tú no me dijiste que estaba saliendo con ella.
3: Yo no soy celoso.
2: Entonces, ¿qué es lo que pasa? Te comencé a averiguar, tú dijiste, es una amiga. Yo dije, gordito.
3: Amigos, simplemente amigos y nada más.
2: Entonces, y como entre amigos se comparte, ¿no? Dije, voy a hacerle el camino, pero poco a poco me fui dando cuenta de que
3: ella supo, la verdad me dio mucho gusto cuando ella puso límites.
2: Sí, porque realmente estaba enamorada de ti, sí, y dije, sí, yo tengo que ser respetuoso
3: una
2: con
3: linda,
2: eso.
3: Una linda mujer era, una linda mujer.
2: Y entonces, poco, como al año me contaste que era tu enamorada oficial.
3: Es que es abogada.
2: Qué terrible eres.
3: Es muy complejo, ¿te acuerdas de la otra vez hablamos que es muy complicado, o por lo menos para mí?
2: Y ella estaba muy enamorada de ti.
3: Sí, no, era una linda, una hermosa.
2: Sí, sí.
3: Me acompañó justo en momentos cuando puse justo el mercadito, el restaurante.
2: Sí, me acuerdo.
3: Los horarios míos
2: eran un poco complicados.
3: Complicados en esa época.
2: Entonces, fíjate nomás. Y yo he servido. Celestino es un personaje que es un tanto oscuro en algunos capítulos de la obra, ¿no? O sea, más bien me encantaría un buen amigo, ¿no? Un verdadero hermano que sabe de las.
3: Un good fella.
2: Yes, indeed. Yo diría porque sabe de las necesidades de los dos. Entonces, si puedes extender la mano y abrazarlos y ves en el futuro un proyecto que puede ir increciendo, que puede madurar, que puede convertirse en algo bonito, ya no tiene nada ella conmigo. Entonces, yo sí hago.
3: Hágale pues.
2: La vueltica.
3: Hágale pues.
2: ¿No? Bien, exactamente.
3: Bien pueda. Quien pidió apoyo.
2: Y además, yo le digo a ella, mira, es un buen tipo, ¿no? Es un buen padre, y está pasando un momento, en el que está soltero, tú soltera. Entonces.
3: Las cosas pasan.
2: Las cosas pasan. Y prácticamente fui yo el que casi urgió la relación, ¿no? Entonces, lastimosamente no salió todo.
3: No prosperó.
2: Bien. No prosperó.
3: Par de inmaduros.
2: ¿Ah?
3: Par de inmaduros.
2: Bueno, no sé, no quiero yo.
3: Poner epítetos.
2: No, calificar, ¿no? Poner calificativos,
3: bueno,
2: a algo que únicamente les pertenece.
3: Es de ahí donde sale, como le dice la canción de Mijares, del baño de mujeres, de ahí sale el rumor.
2: Oye, y entonces ayer le decía, cuídate del gordo, porque el gordo.
3: cuídate del gordo.
2: Sí, porque él comenzó. Le digo, de pronto les comienzo a ver, ¿no? Demasiado íntimos, ¿no? Y le digo, el gordo es.
3: Con razón me llama ayer a las 11 de la noche y me dice, ¿qué estás haciendo, lobito? Y yo, estoy descansando. Me dice, ¿con quién?
2: Le digo,
3: estoy durmiendo, ¿cómo que
2: le
3: con
2: digo,
3: quién?
2: Le digo, el gordo no tiene códigos, ¿no? El gordo es buen
3: si
2: tipo.
3: Si no están publicados en el registro oficial, no existen esos
2: códigos. El gordo en otras cosas es un buen tipo. Hasta en el fondo diríamos que casi es un buen ser humano, ¿no?
3: Pero en eso.
2: Entonces,
3: no.
2: y de pronto se comienza a alterar porque no aguanta ese tipo de bromas.
3: No, para nada, si ayer me llamó.
2: Cuando uno ve que la persona se altera, ¿qué es lo que haces? ¿Ah? Ponerle aquí en la herida, pues.
3: Y ahorita, y creo, y me está sonando el batiteléfono, está sonando. Creo que es de esa persona. Que lo quiero mucho un montón y nunca, no ha de pasar por ahí.
2: Algún momento.
3: Así no ha de ser.
2: Oye, fíjate que yo soy prácticamente el padrino de esa pareja tan bonita que hacían.
3: Era una linda pareja, yo siempre dije eso.
2: Tan bonita que hacían, mi ex y mi amigo. Y se convirtió en mi ex y mi ex amigo después, porque...
3: Mi ex y mi amigo, qué lindo nombre para un libro. Es como Platero y yo.
2: Sí, mi ex y mi ex amigo. Sí, este mi ex y mi amigo. Entonces, ¿qué es lo que pasa? Pero eso debe tener, yo digo, ¿no? En ese caso era absolutamente válido porque el promotor era yo, ¿no es cierto? De todo el espectáculo. Pero, digo yo, si es que avanzan... A mí me encantó una vez, fíjate, un amigo que nos conocíamos... Ni siquiera éramos amigos, ¿no? O sea, no éramos muy... Nos encontrábamos en reuniones. Típica gente que te cae muy bien y le saludas con...
3: pana de la vida.
2: Exactamente, ¿no? Entonces, qué sé yo, había terminado con una chica y en medio de la fiesta, nos encontramos en una fiesta y se me acerca muy caballeroso, un caballero, un señor que hasta ahora le reconozco, ¿ah? Y me dice, Pato, fíjate que no éramos muy íntimos, ¿no? ¿No te molestaría si yo le invito a salir a tu ex? Yo dije, o sea, primero te agradezco el gesto, ¿no? Pero la decisión es de ella, absolutamente. O sea, yo no tengo nada que ver, ya no somos nada. Y ella está en absoluta libertad de elegir con quién comparte su vida. Sí, no, pero digo, para mí quedó marcado por el resto de la vida, así como cuando te hacen algo, ¿no es cierto? Tú no te olvidas, sabes hasta dónde tú te puedes manejar. Por ejemplo, con alguien que ya te estafó alguna vez, algún amigo que te estafó en negocios.
3: Es que yo sí caigo dos veces. ¿Sabes?
2: Yo sí perdono. O sea, pero nunca más vuelvo a hacer negocios con esa persona. O sea, sí, nunca vuelvo al nivel de amistad.
3: Yo sí te he visto, pero cuando te hacen eso.
2: Sí o no, Chef Jonathan, véngase, siéntese acá, siéntese.
3: Ándale, ven que ya llegaste tarde.
2: Ándele, ¿por qué llega tarde usted?
3: Porque dice que anda de luna de miel.
2: Mi tortillita, mi tortillita jalapeña.
3: Siéntate, dale.
2: Siéntate ahí.
3: Eso, ponte el micrófono.
2: Querido chef, ¿cómo estás?
3: Jonathan Torres.
2: Bienvenido. Te están esperando en México, te están escuchando.
4: Me están escuchando en México. ¿Qué tal, cómo están? Les saluda su amigo Chef Jonathan Torres. De hecho, ahorita vengo de la India. Estamos trabajando en la India.
2: ¿Alguna novia? ¿Qué le dices?
4: No, ¿alguna novia?
2: ¿Te refieres ahí?
4: No.
2: ¿Te refieres ahí ya?
4: No.
2: Ah, como en la India, vengo de la India, comiéndomela. ¿Ah?
4: No, ¿qué pasó?
2: Pero es posible, porque imagínate cómo son los chefs. ¿Ah?
4: No, discúlpame, no sé qué tipo de chefs ¿De te qué? Juntas, pero...
2: Aquí lo estoy señalando, ¿no? Y es... Chef y abogado, además.
4: Ese es el problema, que es abogado también. Entonces, si fuera solo chef, sería otro tipo de persona.
2: Oye, Jonathan, ¿en qué ciudad de la India vives?
4: En Mumbai.
2: ¿En Bombay?
4: Yes, Mumbai.
2: Mumbai es la capital. La capital es
4: no, Bombay. No, la capital,
2: la capital
4: es Delhi.
2: De la India es Delhi, Nueva Delhi.
4: Es correcto.
2: Delhi, ¿no? Delhi. Nueva Delhi.
4: Así es.
2: Sí. Bombay es Mumbai.
4: Mumbai.
2: Ya. ¿Qué te hizo llegar hasta allá?
4: Híjole,
2: En la India vemos cómo comen los indios, claro, no son hindúes. Hindú es la religión, ¿no?
4: Hinduismo.
2: El hinduismo, exactamente. Es que lo que pasa es que le escribe al gordo y dice, ja, ja, ja, por Dios no digan mi nombre.
3: Y adivina qué vamos a hacer.
2: Ya le puse el escudo. ¿Qué le hace a un mexicano irse hasta la India?
4: Verás, tengo un muy buen amigo, que es el chef Guillermo Cruz, de México.
2: Ajá.
4: Que él me enseñó algo. Él dice, un buen chef siempre debe de tener la maleta lista.
2: Lista.
4: Y el pasaporte listo.
2: Yo estoy con eso, me falta el pasaporte nada más.
3: Ya hablamos.
2: Porque le extravié el pasaporte en mi casa y no lo encuentro. Y justo esta semana tenía que salir del país por un viaje de negocios. A un par de editas y resulta que me pongo a hurgar entre todas mis cosas en mi departamento, encontré los dos pasaportes caducados. Y el único que no lo encontré.
3: Ah, esos son los dos que tenías.
2: Sí, esos son.
3: Están ahí. Yo me imaginé, no te pregunté.
2: No, esos son los que están ahí. Y entonces dije, puchicas, y siempre pasa, ¿no? Entonces, tú estabas con la maleta y el pasaporte listo. Estabas aquí en Ecuador, ¿no?
4: No, estaba en México ya. Cuando llegó esta oportunidad, estaba en México, en Ciudad de México.
2: ¿En Ciudad de México? O sea, que eres chilango.
4: No, soy capitalino.
2: Ah.
4: Ojo, ahí hay un tema.
2: ¿Todo capitalino no es chilango?
4: No, señor.
2: ¿Cuál es el chilango?
4: El chilango es la persona de provincia
2: ya.
4: Que se va a vivir a la capital.
2: El chagra aquí.
4: Ajá.
2: El chagra.
4: Cuando regresa, después de muchos años, cuando regresa a su ciudad de origen.
2: Ya no le reconocen.
4: Él es el chilango.
2: Ya, ok.
4: Los que nacimos en la Ciudad de México somos capitalinos.
2: Caramba. Qué distinguido el chef. Oye, ciudad enorme, ¿no?
4: Puta.
2: Caótica. La primera vez que yo llegué a México, a Ciudad de México, es posible que mi percepción, mis memorias, mis recuerdos, porque ya son más de 30 años, me engañen, porque yo también me sé hacer, o sea, mi mente, como tiene tantas cosas, puede ser que estuvimos sobrevolando Ciudad de México desde que comienzas ya a entrar en el espacio de la capital, unos 25, 30, 35 minutos volando la ciudad, ¿sí, no?
4: Sí.
2: ¿O es menos, o es más?
4: O sea, puede ser. Lo que pasa es que pasa algo muy curioso ya con México.
2: Es enorme.
4: Antes, hace muchos años, tú podías definir dónde terminaba la Ciudad de México y dónde empezaba el Estado de México.
2: Oh, ya.
4: Que juntos son el área metropolitana.
2: El Estado de México es el área metropolitana de Ciudad de México.
4: Sí, Estado de México y Ciudad de México juntos son el área metropolitana. Ya. Entonces,
2: es como nuestra área, Quito, Cumbayá, el Valle de los Chillos.
3: Guayabamba.
4: Sí, el tema es que, por ejemplo, Guayabamba. Aquí en Ecuador todavía tú te das cuenta cuando estás saliendo de Quito.
2: Que no hay muchas casas, ¿no?
4: Ajá.
2: Comienzan a...
4: Y en México ya no.
2: Claro.
4: En México ya, o sea, pasas un semáforo.
2: El gran Buenos Aires.
4: Ajá. O sea, ya pasas un semáforo y ya estás en el Estado de México. O sea, ni siquiera es que haya muchos terrenos y ya.
2: Ah, pero entonces, no es Ciudad de México eso ya.
4: No, ya es Estado de México.
2: Ya.
4: Así es.
2: Qué interesante. Oye, ustedes los mexicanos, comen rico, ¿eh? Y le ponen cualquier cosa a cualquier cosa.
3: Defiende la gastronomía.
2: Todo, a todo le llaman, a una tortilla le llaman de todas maneras.
4: Mira, lo que pasa es que la gastronomía mexicana y desde la
2: ¿qué
4: época...
2: es un taco? Perdón, disculpa que te interrumpa.
4: Okay.
2: ¿Qué es un taco? Es una tortilla...
3: De maíz. O de
2: maíz con...
3: O de trigo.
2: Con relleno. ¿Ah?
4: Con un relleno, sí, generalmente es carne. Queso,
2: ¿qué es ¿qué es el burrito? Una tortilla con relleno.
4: Bueno, ahí sí te voy a aclarar, el burrito ni siquiera es mexicano, mi amigo.
2: Ah, no es mexicano, es gringo.
4: Sí, es
2: chicano.
4: Es Tex-Mex.
2: Allá.
4: Sí, es fronterizo.
2: No es de ustedes.
4: No.
2: ¿Ya?
4: No, está mal entendido. El burrito no es nuestro.
2: Pero los tacos sí.
4: Los tacos son nuestros, sí.
2: ¿Por qué le llamaron taco, chef?
4: Viene de una palabra náhuatl.
2: ¿Ya?
4: Yo
2: siempre pensaba que era náhuatl y no era náhuatl.
4: Náhuatl, es náhuatl.
2: Como el aguacatl. ¿Cómo es el aguacatl?
4: Es aguacatl.
2: Ah, ya.
4: Aguacatl.
2: Ajá.
4: Que significa testículos de árbol.
2: Exactamente.
4: Ajá.
2: No, o sea que si yo voy, me ven por la calle caminando con dos aguacates en las manos, me pueden decir, mira, el pato con dos testículos de árbol.
4: Algo así.
2: ¿Sí? De árbol. Hablando en náhuatl.
4: Sí, el tema de, creo que sucede lo mismo aquí en Ecuador. Ecuador, hay muchas palabras que ustedes siguen ocupando del quichua.
2: Ajá.
4: Y
2: Arratlay.
4: Exactamente.
2: Cuando te quemas.
4: Achachay cuando hace frío.
2: Sí, exactamente.
4: Y palabrotas también.
2: Sí, tenemos palabrotas.
4: Pero en lo que es el, digamos, el español de México, la mayoría de las palabras o la gran parte de las palabras vienen del náhuatl.
2: Ya.
4: El problema es que cambian y se modifican porque los españoles como tal
2: se adaptaron, no podían decir.
4: No podían decir el tl, el huatl, iztaccíhuatl, popocatépetl.
2: Claro. Entonces, el parangaritl,
4: ¿no? Algo así.
2: Ah, oye, el gordo me decía que eras de Tepito, ¿es cierto?
4: No, señor. Yo soy de Iztapalapa para el mundo.
3: Iztapalapa para el mundo.
2: Como la mundialmente famosa banda
4: Ángeles
2: de
4: Azules. Los Ángeles Azules.
2: Los Ángeles Azules.
4: Es correcto.
2: Ah, eres paisano de Los Ángeles Azules.
4: De hecho, yo crecí a escasos, ¿qué te gusta? 400 metros de donde ellos vivían.
2: Ya.
4: De hecho, eran amigos de uno de mis tíos. Ajá. Crecieron juntos. Yo los conocí cuando era muy niño, o sea, cuando empezaban ellos, y un día mi tío me dijo, ¿ya viste quiénes son? Y yo, ¿quién? Los Ángeles Azules. Dije, ni puta idea quién sean.
2: Pero oye, qué buena suerte. Qué buena suerte que Natalia Lafourcade los amadrinó, ¿no?
4: Verás.
2: O sea, eran famosos en su reducto, ¿no es cierto? Y eso reconozco, pero a partir de la colaboración que hacen Los Ángeles Azules con Natalia Lafourcade, se destapa todo y entran en el mainstream, entran en la parte del pop, ¿no? Con una fuerza espectacular. O sea, de hecho, antes, aquí ya han venido como cuatro veces, te voy a decir más o menos cuál es la dimensión. Antes de que hicieran los duetos con Natalia, simplemente nadie les traía. ¿Me entiendes? Y si es que querías traerles a un concierto, no te costaba más de $30,000. Hoy una presentación de Los Ángeles Azules sin Natalia Lafourcade te cuesta no menos de 750,000.
4: Sí.
2: Esa es la dimensión que has...
4: Y es la punta del iceberg, porque cantaron con Jimena Sariñana, han cantado
2: sí, pero
4: con...
2: Natalia fue la primera.
3: Las que le cogió de la manita.
2: Exactamente, porque yo admiro muchísimo por la calidad de música que
4: con
2: es
4: Miguel Bosé,
2: Natalia.
4: Con Ana claro. Torroja.
2: Claro, pero todo comenzó desde que ella les dio la patadita de la buena suerte al mainstream, ¿no? Al mundo del pop. Entonces, es como cuando yo hice el concierto líquido aniñado con Alcia Costa, que aquí no se consumía.
3: Alcia Costa no.
2: La música de rocola, el pasillo no se consumía. Okay. Y pues los viernes líquidos, que esa es su filosofía, es un poco rescatar la esencia de nuestra cultura popular y a través de la música compartirla y ubicarla en escenarios y en tiempos que compartieron nuestros abuelos, qué sé yo, y allí entra con fuerza la música de Julio Jaramillo, ¿no? Que estaba hasta ese entonces únicamente reservado para un espacio medio marginal, o sea, para las cantinas, para la borrachera, ¿no? Para el vicio.
3: Salud.
2: Para el mal comportamiento, ¿no?
4: Pero hasta voy a decir una cosa, yo tengo un tema con Julio Jaramillo muy especial, ya. Porque yo siendo mexicano, crecí escuchando también a Julio Jaramillo.
2: Claro.
4: Porque a mi papá le encantaba.
2: Pero tú creías que era mexicano.
4: Al principio sí, porque...
2: No,
4: porque
2: allá
4: mi papá
2: en
4: lo mismo, sí,
2: allá
4: o sea,
2: en México.
4: No, de hecho, pues lo mismo mi papá ponía a Javier Solís y luego se iba con Julio Jaramillo. Claro. Y así se iba, ¿no?
2: ¡Sombras! Me encanta.
4: José Alfredo uno de mis, Jiménez y demás.
2: Uno de mis favoritos es Javier Solís. Me parece que es uno...
4: Sí, a mí
2: también. O sea, si habría estado vivo en este tiempo, o sea, no existiría Luis Miguel. Definitivamente.
4: Sí,
2: o
4: no,
2: sea,
4: la interpretación de Javier Solís.
2: La voz de Javier Solís era maravillosa. Y pues una, ¿qué será? ¿Un guapango el jinete de José Alfredo Jiménez?
4: Verás, no, más bien era como ranchero.
2: Ajá.
4: Tipo ranchero.
2: A mí me encanta el jinete de.
4: Sí, el.
2: El jinete.
4: Sí, ¿eh? Componía mejor de lo que cantaba realmente
2: sí,
4: José Alfredo Jiménez. Sí, tenía como una voz un poquito especial para mi gusto personal.
2: Pues como ¿no? Armando Manzanero, ¿no? Que compuso tan hermoso que en algún momento seguramente faltó el cantante, ¿no? Y como él era pianista, dijo, oye,
3: Armando. ¿Cómo vas? Canta.
2: Exacto. Y ahí, mi Minerva. ¿Tú te acuerdas el comercial de Café Minerva que le contrataron a Armando Manzanero?
3: No, hasta eso no.
2: Había televisión ya.
3: Y, había
2: y creo que era colores, no sé si era...
3: El café me llama rico, café de café.
2: Sí, entonces se sentaba Armando Manzanero, chiquito como era.
3: Como él solo.
2: Amigo
4: sí,
2: de...
4: Ya no creció.
2: No.
4: Así se quedó.
2: Ah, por portarse mal, por no tomar buenas decisiones.
4: Sí.
2: Por no tomar la sopita.
3: Exacto. No tomar la sopita fue, exacto.
2: Entonces, sí, la cultura mexicana para nosotros es muy familiar, ¿no? La comida mexicana llegó un poquito más tarde que su propia cultura. Es más, yo creo que cuando llegaste por primera vez acá a Quito, dijiste, estos pinches quiteños hablan como mexicanos, ¿no?
4: Pues, ¿ah? No tanto así, sí se sí se ve el acento de pronto. Hay quien lo tiene más marcado.
2: O sea, pero...
4: Y
2: o sea,
4: hay quienes no.
2: O sea, te digo que por ejemplo, ustedes, ¿no? Tienes el habladito de Monterrey, Nuevo León, ¿no?
3: Ah, claro. Ese sí, es que
4: los
3: ese,
4: regios.
2: Los regiomontanos.
4: Claro.
2: Me encantan los
4: los
2: yucatecos. Que me encanta cómo hablan.
4: Madre niña. De hecho, no sé si vieron la traducción de Don Gato y su pandilla.
2: ¿Ya?
4: El Tatar Bisu hacía la voz de varios de ellos.
2: Sí, de varios ellos, de Benito.
4: De Cucho.
2: ¿Ya?
4: Y lo hacía como yucateco.
2: ¡Verdad! ¡Verdad! Por eso me encanta el acento yucateño, porque yo sí veía el Don Gato. ¿Ah? Don Benito, ¿te acuerdas de Benito?
5: Benito Bodoque. Sí. ¿Verdad, Don Gato?
2: Sí. Y verdad que hablaba como yucateco, sí. ¿No?
4: Era yucateco. ¿Qué pasó, Don Gato?
2: Me encanta, me encanta. Qué lindo recuerdos de me encanta. Y me encanta los norteños, así como hablan, ¿no? Yo tenía una amiga que era locutora en Los Ángeles, que era la Chiqui Baby, famosísima, que era norteña, de por allá, no me acuerdo de cuál de las ciudades fronterizas. En la conducción de su programa, en una estación de Los Ángeles, hablaba así, no. Porque nosotros procuramos y nos formamos para tener un acento neutro, ¿no? Entonces, ella lo hacía a propósito y le dio una característica espectacular que, además de la voz y la inteligencia brillante, la Chiqui, hacía con acentito
3: norteño.
2: Me encanta.
3: Tomando en cuenta, y eso fue consejo del chef, porque yo siempre me asesoro mucho con el chef. Pese a las distancias, nos aseguramos, tenemos una buena amistad, de que las regiomontanas son complejas, me dijiste.
4: Sí.
3: Por si acaso, Patito.
4: Son un tema, ¿eh?
2: Como las manavitas, así de guapas.
3: Exacto, y guapas y
2: difíciles y difíciles de resolver.
3: De resolver, sí.
4: Ajá. O sea, sí, son complicaditas. ¿Sí? Lo que pasa es que, por lo general, en los estados fronterizos, pues la vida no es fácil.
2: Claro.
4: Entonces es gente muy recia, ¿no? No se andan con cosas, ¿no? Son muy directos también. El capitalino, en la Ciudad de México, somos muy directos para hablar y demás. Pero el regio es de armas tomar. O sea, cuando ya no había armas en la Ciudad de México, en la frontera todos andaban empistolados todavía.
2: Así.
4: Entonces, o sea, y era normal. O sea, hoy día yo salgo de casa, agarro mi cartera, agarro las llaves, papel de baño nunca me falta, reloj,
2: ¿qué, o sea, porque
4: dinero, por ya
2: por
4: estamos.
2: Por las cagadas que haces en la calle.
4: No, porque sudo como gorda borracha. Entonces, y ya está, ¿no? Ya estoy afuera. El celular, obviamente, ¿no? Allá era mi cartera, mi dinero, y el mi
2: cinturón,
4: pistola.
2: Y la cinturón con la...
4: ¿Dónde está mi piteada? ¿Dónde está mi tejana? Y vámonos. Y la fusca al cinto, vámonos.
2: ¿Qué es la fusca?
4: La pistola.
2: La pistola.
4: Sí.
2: Y metida en el estuche de la... Como en las películas de vaqueros. ¿Así o no?
4: Sí.
2: Tal cual.
4: Ahí la traían, o si no, de plano aquí, cruzada o atrás. Y vamos, ya. Ya estamos listos para salir.
2: Yo conocía a mucha gente norteña, porque en la zona de California, en Los Ángeles, hay la mayoría de mexicanos son del norte, ¿no?
3: Es la parte de San Antonio, de Paso, por ahí.
4: Sí.
2: Eso no, pero digo, norteño, o sea, norteño. Tú ves, ponte los chicos que son... El mexicano en California es muy buena onda. O sea, es muy amable. O sea, la gente que trabaja de servicio en los restaurantes, en los cafés, o sea, tienen... Tiene una personalidad de mucho servicio, o sea, es gente buena, ¿me entiendes? Y tuve la oportunidad y me encantaba escucharles hablar, el acentito así, ese cantadito muy, muy sabroso de, y las mujeres mucho más, ¿no? Así sí. Que, y yo me mimetizo, ya estoy hablando como tú.
3: Se
2: le pega, sí, sí.
3: A él también se le pegó mis costumbres de...
2: Por Dios,
3: de
2: no.
3: Andar pisteando.
2: No hagas.
4: Sí, no, no mucho. No, de hecho, no. La última vez que me puse una fue con él.
2: Una cruda.
4: Sí, sí. Horrible. Y y fue cuando recordé que por algo no bebía yo. Dije, puta, no vale la pena este pedo.
2: Me extraña
3: Paquito.
2: Porque el doctor no bebe.
4: No.
2: Con Paquito. Y
3: lo mismo que pasó con Paquito, que llegó sin beber y salió bebiendo.
2: Oye, yo igual así con, yo soy para que entiendan un poquito, no Cupido, porque ellos no eran homosexuales ni eran pareja, pero se cayeron muy bien dos amigos. Un amigo que
3: no,
2: que
3: sí vino, lo conociste, sí lo conoció. Que no hables, no hables lo que piensas.
2: Que vino un amigo mío que vino acá al Ecuador y estaba pasando conmigo y se cayeron bien, y como él roba amigos, el Mauricio, ¿no? El rato menos pensado ya le estaba escuchando de que le estaba invitando a que mejor vaya, pase en su casa, ¿no? Entonces se lo llevó. Roba amigos, ¿no? Entonces yo dije, qué bueno, pues ya, tú sabes que la visita apesta como el muerto a partir del tercer día, ¿no? Entonces, pero él no apestaba, ¿no? Sí se bañaba.
3: O sea, no,
2: entonces,
3: sabía, no,
2: pero después de uno sospecha, ¿no? Entonces el Paquito no bebía.
3: No tomaba.
2: Para
3: nada.
2: Pobre, lo que es el destino, le envío donde, o sea, se enviaron ellos dos, ¿no? Y que cuando
3: ahorita
2: yo
3: está en Alcohólicos Anónimos.
2: Cuando yo le comienzo a recordar, mano a mano ahí, echándose.
3: No, pero es que Chev no tomaba norteño y es un peligro. El norteño es un trago de varones.
2: No, es un trago barato que no. No,
4: sí,
2: te hace daño.
3: Barato.
4: Es de gente descacereada eso.
2: Sí, o sea, te hace daño al hígado.
3: Es carísimo curarse la cruda.
2: Si me pego un traguito, tiene que ser un buen whisky, ¿no? Porque si ya le vas a dañar a tu organismo, por lo menos hacerlo con
3: estilo.
2: No, más con estilo, con algo que te haga el proceso de la destilación, o qué será, el del añejamiento del whisky, como que no le afecta tanto como le afecta el destilado de caña, ¿no? O sea, que es prácticamente en una...
3: Tú probaste las puntas que yo llevaba. Las puntas eran puras.
2: De alambique, pues.
3: De alambique, las que yo llevaba son de alambique.
2: Acuérdate que esas son las que te dejan ciego.
3: Sí, ¿ah? Pues, no, vio, bien.
2: Con razón que te dicen ciego Nájera.
3: Sí, claro. ¿Cuántos están aquí?
2: Ah, oye, viniste a Ecuador, ¿no? ¿Sales de México para acá?
4: Salgo de México y llego a Ecuador porque conocí a mi esposa, que es ecuatoriana.
2: Ah, qué lindo, allá en México.
4: En México nos conocimos ya estábamos destinados, ¿no? Todo.
2: Ajá, así pasan las cosas.
4: Sí, cuando platico yo con ella le digo, híjole, chaparrita, como cuando Dios hace los planes y le salen, ¿no?
2: Ni el diablo se opone.
4: Sí, no hay una manera. Sí. Entonces, obviamente complejo, dos culturas distintas.
2: No, pero cuando hay amor, no hay problema. Yo he salido, he convivido con mujeres de muchísimas culturas. Y te digo que no, ¿verdad? Creo que ahí está la inteligencia y la sensibilidad del sentimiento, como para ceder de ambos lados, ¿no? Claro. Y respetar el otro lado y sumarse, ¿no?
4: Y no es fácil, verás, o sea, la verdad es que no es tan fácil, depende mucho de las personas, depende mucho de la comunicación, como todo, pero es todavía más.
2: Pero es lo que tú haces también, ¿no? O sea, es cómo se va componiendo esa maravillosa obra de arte de la que estaba hablando temprano, que es una pareja, ¿no? Entonces, fíjate que yo tuve una novia con quien vivimos un año. Ella era vegana y yo súper carnívoro.
4: Santo Cristo.
2: ¿Ah?
3: Sí.
2: O sea, ella, además ella meditaba, yo, o sea, costumbres absolutamente antagónicas inclusive, ¿no? Y, creo que ya estaba por meterse en el Islam, alguna cosa de esas, ¿no?
3: Pero les quedaba bien la leche de almendras que me mandaban.
2: Ah, ¿te acuerdas que
3: mandaba leche de almendras?
2: Sí, nosotros súper el tema de nada de leche de no, pero yo sí tomaba leche, pero ella tomaba leche, comprábamos las almendras.
3: Y la hacía,
2: ¿no? Yo me compré una cosa que te hacía leche de almendras, ¿no? O sea, que les licuaba las almendras, además le hervía. Y te salía con el afrecho, y con el afrecho hacíamos cositas, hacíamos galletas, hacíamos cosas, cocinábamos rico, hacíamos todo rico, la verdad, ahorita que me acuerdo. Pero te digo que el tema de lo cultural, por más contrapuesto que esté, es realmente secundario, ¿no? Porque el amor lo puede con todo.
4: Sí, sí, o sea, hay situaciones que son más complejas que otras, ¿no? Pero si el amor es de veras, ta, nosotros hemos comprobado eso una y otra vez, ¿no? O sea, hemos pasado.
2: ¿Y todo eso por la cultura de cada uno de los dos o qué?
4: Pues al final del día, porque somos personas distintas.
2: O porque, ¿no?, son hombre y mujer. No. Claro que eso es. Eso, no, o sea, no, no. Cada uno de nosotros tenemos una constitución distinta, ¿no?
4: Sí, ya. Es que si bien ya es complejo, la diferencia entre
2: la convivencia,
4: ¿no?, la convivencia entre dos personas de la misma nacionalidad, pero de senos distintos. Ajá.
2: O sea, los senos, de yo educación, digo, sean chiquitos o sean grandes, no, no.
4: No
2: pueden interponer. Por más grandes que sean, nunca se interponen en la relación. Más bien, son un aporte.
4: Seno o núcleo familiar.
2: Ah, ya. Pero es que tienes que complementarle, ¿no? Te puedes mandar con, así, aisladamente los senos, uno se imagina las boobies, ¿no?
4: Mi error, disculpa.
2: No, tranquilo. Ah, estás en tu casa.
4: Entonces, pues ya es difícil, ¿no? Ya es, ajá, difícil porque hay cosas que para una persona pueden estar bien y para la otra, sí,
2: oye,
4: no tanto, ¿no?
2: ¿Qué tan bueno eres para el albur?
4: Híjole.
2: ¿No mucho?
4: Lo fui bueno alguna vez cuando vivía en Iztapalapa y convivía con pura gente de Iztapalapa.
2: Ajá. Y ahí es, practica mucho el albur.
4: Híjole, sí, ahí sí tienes que hablar con mucho cuidado. Cualquier cosa ya está.
2: Será, cada cosa que diga será usada en tu contra.
3: Es esta que, ajá, se empiece a aflojar. Lo que pasa es que, como le dije, que la radio se escucha, entonces está un poquito.
2: Ajá.
3: ¿Cómo se puede decir en francés? Ahuevado.
2: Achicopalado.
3: Achicopalado. Pero no, es bueno para el albur, sí.
2: Ah, buenazo. Échale un hito.
3: Pero no al doctor. Al doctor no, señor. El doctor ya sufrió mucho el día de hoy.
2: Ah. ¿Alguna vez te ha pedaleado una ex bicicleta el doctor Nájera?
3: Si que te contara, pero no te voy a contar.
4: De ninguna manera.
3: No, eso no, nunca no. Se hace.
4: O sea, mira, no sé en qué concepto tienes aquí al doctor Nájera.
2: No, yo lo conozco.
4: Pero
2: yo,
4: al final.
2: Escúchame esto, lo conozco como haberlo parido.
3: Es como mi hermano mayor.
2: Exactamente. O sea, no es que lo conozco. Ahorita que vino, el que no le haya dado un beso en la cabeza, que la tiene calva, pero yo siempre lo saludo, que fue gordo. Eso ya es, de mi parte, es una cosa, ya es una sentencia, ¿no? Y tiene que hacer méritos para recuperar los gestos, porque el cariño no se mingua, ¿no? O sea, de ninguna manera. Pero sí, hay gestos que le tiene que disciplinar. Soy su hermano mayor, el hermano mayor que nunca tuvo. Entonces, sí. Entonces si es que le sí, tengo que. Sí, sí, sí.
4: No, mira, verás, Pato. Si algo te puedo decir es que en México decimos que cada quien habla de cómo le fue en la feria, ¿no?
2: Ya. ¿Y cómo me fue a mí por lo que hablo? Cuéntame.
4: No digo con él, pues no sé cómo se
3: pronuncia. No sé en qué feria anda.
4: Pero al menos con lo que respecta a mí, el tiempo que tengo de conocerlo, o sea...
2: Buen tipo es.
4: Es un buen tipo, tiene, sí, un gran corazón,
3: enorme corazón.
4: La verdad es que no puedo decir nada malo, ¿no? O sea, realmente la esencia de aquí del doctor Nájera es un buen ser humano.
2: Sí, sí, sí. Un poco contaminado, pero...
3: Y quiero aclarar que estoy recibiendo fondo, amenazas de este señor.
2: Oye, a propósito.
3: Me dice que la venganza es dulce. Y que la vida da vueltas y que ojo por ojo.
2: Oye,
3: ¿qué le dijiste a Patricio?
2: Oye, les digo que para mí fue una verdadera sorpresa ver el nivel de intimidad al que ustedes estaban llegando. Cuando tú me habías comentado que hasta te había celado en algún momento. Entonces, yo le digo... les vi demasiado juntos que yo ya te estaba sospechando que se estaba gestando algo que iba mucho más allá de la amistad, una amistad demasiado cercana, ¿no? ¿Y sabes qué fue lo que me respondió nuestro amigo?
3: Nuestro amigo, el innombrable el día de hoy.
2: Exactamente. Me responde, verás, en todo caso, si es que yo cruzaría la línea y me metería en el closet, saldría... Y precisamente no sería el gordo al que yo le
3: chota. Ah, encima más me choleó.
2: No, te choleó.
4: Eso habla o muy bien de ti o muy bien de
2: Te choleó. No,
3: pues, yo cuando
2: me conseguiría y me comenzó a describir el que,
3: o sea, ya empezó a escribir y que no, que si el otro día me dijo que eso. Me quedó viendo el de Rier. Y me dice, no, es que tienes que ir al gimnasio. Yo, ¿qué te pasa?
2: No te puedo creer.
3: ¿Sí?
2: Yo jamás te he dicho eso, gordo, porque
3: no,
2: nunca me
3: fijaba. No, nunca vos me has dicho, vamos al gimnasio, pero nunca.
2: Claro, pero nunca te he dicho, no, estás chato.
3: Ya me preocupa. Y ayer estuvo, ¿de qué hablarías ayer que estuvo toda la noche diciendo, esto es un Negroni y no es el que te hacen por allá?
2: Estaba haciendo el comercial y un ratito que me llama, a preguntar que si estaba listo toda la cosa para el día de hoy.
3: El día de hoy tenemos cava.
2: Entonces, tenemos una catita de rones. Y total que, como yo ya venía desde las 2 de la tarde trabajando en esta campaña, y a las, ¿qué sería? A las 11 de la noche.
3: Por cierto, un jingle por ahí me dijeron que había hace tiempo.
2: Está lindo.
3: No he escuchado.
2: No, pero es que yo ando bravo porque te fuiste
3: a descansar, me fui de vacaciones.
2: Te fuiste, pero me contaste que te fuiste a trabajar.
3: Por eso.
2: Entonces, ya.
3: Pero trabajo una horita y resto, si estoy una horita en la playa, paso de vacaciones.
2: El miércoles tenías que estar y ahí íbamos a estrenar.
3: Pero es que el miércoles algo pasó. ¿Mm? Déjame, me invento y te digo qué pasó.
2: No.
3: Pero bueno,
2: a mí, yo me molesto.
3: Jonathan, es que con la forma de ser de él, cuando él me dice, porque aparte me avisó después, estamos en la sociedad esta que queremos traer una nueva opción de gastronomía mexicana acá a Quito. Me dice, ¿sabes qué, Doc? Tengo que contarte algo. Pero así como cuando te llamas y le llamas a tu novia y te dice, oye, así fue, tengo que decirte algo. Y yo le digo, ya, pues dime. Me dice, no, pero espérate, pasemos Navidad y te digo. Yo, upa. Estaba haciendo días, entonces no, embarazado no está. Y ahí me cuenta
2: ¿y el anillo para cuándo?
3: Claro, y ahí me cuenta que se fue a vivir a la India.
2: Ajá.
3: Y yo, ya, pues te fuiste a la India. Entonces yo, la India fue el tema de la típica. Y en el imaginario tuyo vas a una película esas de Bollywood o Apu de los Simpsons.
2: Entonces dije, para mí me vienen esos TikToks de cómo comen en la calle, ¿es
3: exacto,
2: verdad eso?
3: Y después yo me preguntaba, entonces, el cambio que me preguntaba cuando regresa acá, ya te digo, oye, bueno, y ya cuenta, pues. Es cierto que comen así, que o cómo son los olores, y eso creo que fue el choque tuyo, porque de Ciudad de México, o de ser capitalino, hacer que, ¿cuántos mexicanos habrán en la India?
4: Contándome a mí,
3: sí,
4: como 30, creo.
2: Ah, no, hay muchos mexicanos, porque ustedes están en todos lados, son los chinos latinos, ¿no?
4: Sí, algo así.
2: Te juro, porque tú vas a cualquier sitio, a cualquier parte en el mundo y te encuentras o tabaleños y mexicanos.
4: Pues mira, Mumbai es una de las ciudades más pobladas del planeta.
2: ¿Mumbai es una y Bombay es otra?
4: Es el mismo.
2: Es lo mismo.
4: Es el mismo. Okay. Le cambiaron el nombre exactamente por qué, no sé, pero tiene que ver con la relación con Inglaterra.
2: Ok.
4: Era Bombay.
2: Cuando eran colonia inglesa.
4: Sí.
2: Todavía estaban bajo el régimen de la reina.
4: Así es.
2: Se llamaba Bombay y por eso ya cuando se independizaron un poco. Mumbai. Gracias.
4: Sí, pero es lo mismo, exactamente, la misma ciudad. Y te puedo decir que, por ejemplo, ahí, pues, chefs mexicanos, solo soy yo.
2: Ah, no te puedo creer.
4: Te lo juro.
2: En todo Mumbai.
4: En todo Mumbai. Íbamos a hacer dos, pero el que me invitó se regresó el cabrón.
2: ¿Ah, sí?
4: Sí.
2: Qué chistoso.
4: Bueno, hay uno que es mitad, mitad mexicano y mitad hindú.
2: Indio.
4: Indio, su papá es indio y su mamá es de Guanajuato, de León, Guanajuato, México.
2: Ajá.
4: Y platico con él como estoy platicando contigo. Sí, sí. Pareciera que es mexicano de la Condesa, fresísima.
2: Ah, no me
4: buen
2: digas.
4: Tipo, se llama Ashish. Buena onda.
2: Ya.
4: Y pero lo mismo.
2: La Condesa es una colonia de Ciudad de México muy piqui,
4: sí,
2: muy aniñada.
4: Mucho.
2: Ajá.
4: Mucho. Y pues,
2: como Polanquito.
4: Algo,
2: ¿o no?
4: Sí.
2: O algo más.
4: Es que es distinto, es como que más
3: como
4: hippie.
3: Como los lagos.
2: Más hippie, ¿no?
4: Es como más hippiosa, como que más relajada, sí, más cafecitos, más.
2: Sí, sí, más Palermo, más Melrose. Sí, sí, sí, sí. Ándele.
3: Sí. La
2: República. Morritas.
3: La República del Salvador.
2: La República del Salvador, sí.
3: ¿Ah, sí?
2: No, pero aquí no hay mota.
3: Ah, ¿es con mota?
2: Eso dice.
4: Sí, con hierba, claro.
2: Ajá.
3: Ah, no, pues aquí sí hay, pero.
2: No, aquí hay esta zona.
3: Esto es como
2: esta
3: la floresta.
2: Zona es Manhattan.
3: La floresta.
2: Como la floresta.
3: Ya,
2: exactamente, como Palermo.
3: No estamos diciendo que la floresta haya mota, por si acaso, pero si es que hay, mandarán.
2: No lo digas, todo esto es solo por hacer humor. por hacer humor del doctor. El doctor es absolutamente borracho y no le hace nada más.
4: Sí, nunca.
3: Sí. Le voy a hacer suficiente con el trago.
2: Oigan, yo tenía una novia que tú conociste, era ex su ex era indio.
4: ¿Ya?
2: ¿Ah?
3: Hindú. Indio,
2: ¿no? Ya. Era indio árabe. O sea, era, tenía de las dos y era musulmán, ¿no? Un tipazo. Un día me llama, me dice Patricio.
3: Llama en las volvelinas.
2: No, me dice, porque estábamos peleados con ella, ¿no? Y puedes creer que.
3: Me contaste.
2: Te conté, puedes creer que le ha llamado a quejarse de mí, Alex.
4: Okay.
2: ¿Ah? Entonces, me llama, yo recibo una llamada, con un número internacional, contesto. Y. Hola, me dice,
3: Patricios.
2: Hola, Patricio, ¿cómo estás? Me dice. Bien, le digo, ¿con quién? Te habla tal persona, ¿no?
3: Vamos a decirle Hassim.
2: Ah,
3: Hassim, por favor.
2: Digamos.
4: Akshay.
2: Kalimán.
3: Kalimán, sí.
2: Te habla Kalimán, ¿no? Entonces, me dice, mira, hablé con Estefanía y Estefanía me dice que ustedes están en problemas, me dice, ¿no? Entonces, como era tan buen tipo, no le mandé al carajo a decirle, oye, métete en tus asuntos. ¿No?
3: ¿Viste que uno sí dice métete en tus asuntos?
2: Ah, sí, pero si te llama el ex, yo pensaba que me llamaba a reclamar por el mal momento que estábamos pasando con ella. Entonces, a defenderla de alguna cosa, cuando al que tenía que defender era a mí. Y fíjate lo que es la lógica y la justicia divina, que no duramos mucho tiempo. Yo diría que 2 minutos para identificarnos y él me dice
3: y hacer grupo
2: grupo de apoyo. Claro, ella le llama a quejarse para tener algún respaldo. No, él me llama, no, pero me llama en este tono. Mira, me dice, tú ya sabes cómo es Estefanía, no, como diciendo los dos sabemos de qué pata cojea, no, que era una mal genia terrible. Entonces, a los 5 minutos ya éramos mejores amigos. Fue mi mejor amigo durante mucho tiempo. Le pasó, pero como aposte al gordo, ¿no? Entonces, sí, fue mi mejor amigo, el ex de mi ex, ¿no? Entonces, me dice, y al final nos quedamos hablando como una hora, ¿no? Y al final, mira, Patricio, me dice, ¿no? Tengan más sexo. Tengan más sexo, dice, así se. Le digo,

0: parte al momento del despertar, ¿no? Claro. Entonces, pero yo te digo, yo he llegado a eso, a tener buena amistad con, y buena gente los indios, ¿eh? La gente de la India.
1: En general, la verdad es que a mí me han tratado muy bien, muy muy bien, no me puedo quejar. Sí es una cultura que tienes que agarrar el modo, o sea, somos muy distintos.
0: Oye, ¿has salido a comer en la calle? Tú como chef.
1: No, yo voy para puros restaurantes, la verdad.
0: No, pero digo, no te han así dado curiosidad. De ir a comer donde se ve tantos videos, como...
2: Donde no vale el arx.
0: ¿Es real eso? ¿Es real eso?
1: Eso es real, pero en zonas muy marginales. O sea, sumamente marginales, ¿no? A mí no me ha tocado ver a ese punto.
0: Ya.
1: Pero sí me ha tocado ver así huequitas que dices, ahí no comería.
0: Ya.
1: O sea... No es que estén metiendo las manos, sí, como sí lo hacen ver en los videos, pero dices, no sé cuándo se bañó, no sé si se lavó las manos,
0: claro,
1: y no veo un lavamanos o agua,
0: claro,
1: potable cerca para que se pueda ir
0: higienizando
1: las cosas, claro. ¿No? Entonces dices, gracias, pero no gracias.
2: Es como cuando vas y le dices, disculpa, ¿me regalas un juguito de tamarindo? Me dice, no, ahí es donde lavo los vasos.
1: Pero si quieres se lo vendo.
2: Pero si quieres se lo vendo, sí.
1: Sí.
2: ¿No te ha pasado?
3: A mí sí me ha pasado en Guayaquil.
0: ¿Sí?
2: Dale un juguito de tamarindo. Dice, no, es que esto lavo las manos. Estoy vendiendo empanadas. Y yo, ya, gracias.
0: Yo de niño, mi primo me llevó a la selva, ¿no? Más allá de la Huagrio. Más allá, ya en la selva.
2: En comunidades.
0: Sí. Y tenían un hoyón, una olla grande, en donde estaba así como para que la gente levante la tapa de la olla, una olla de esas ollas de aluminio, ¿te acuerdas?
2: Sí, así, de las grandotas.
0: Ajá,
2: sí,
0: grandotas.
2: Que se quemaban.
0: Ahí había había agua de refresco, ¿no? Que seguramente era agua más polvito de refresco, ¿no es cierto? Que aquí era como el comezolito de hace
2: años. Fresco solo.
0: Come fresco solo, exactamente.
2: Suena.
0: Entonces, el tema era de que le hacían tremendo hoyón y le ponían la tapa para que los insectos, estamos en plena selva, los insectos no...
2: Hagan fila para ingresar.
0: Exactamente. Entonces, pero pese a la tapa, tú levantabas y esa... Recuerdo que el juguito era rojo, ¿no? Que debió haber sido de fresa. No veías el rojo, era negro. O sea, de tanto naufragio, de tanto insecto.
2: O sea, era un jaguarcoche en ollita.
0: Exactamente, era ¡pag! O sea, como
1: el exceso de proteínas.
0: Exacto, como estaba la tapa, o sea, seguramente entraron, ahí ya no pudieron volar y todos fallecieron, pobrecitos ahí.
1: Señora, sin chía no tiene.
0: Sí, una cosa. Oye, entonces, pero como es lo único que hay, tienes que con el vasito, tienes que apartarle los insectos.
2: Como si
0: ¿no?
2: fueras bote salvavidas en la noche del Titanic.
0: Exactamente, saca, apartarle y le metes y te tomabas, o sea, porque no había más, ¿no? Con esos calores y la humedad tremenda.
2: Claro, y eso es lo que hacemos. Te da es darte, ¿cómo se llama?
0: Defensas.
2: Yo siempre he dicho eso.
0: Se refuerza el sistema inmunológico.
1: Y costumbres como esas son las que trajeron el COVID, ¿eh?
0: Oye, ¿qué tal pega la cocina mexicana en los indios?
1: Pues nos está yendo muy bien.
0: Sí.
1: Tenemos yo trabajo en una empresa que se llama Impresario.
0: Ya.
1: Es la empresa más importante restaurantera de la India. Tenemos en este momento 98 restaurantes.
0: Wow.
1: De diferentes marcas. Justamente yo soy el titular de una marca que se llama Mezcalita.
0: Ya.
1: Es una cantina mexicana.
0: Ah, qué chévere.
1: Entonces, ahorita ya tenemos 5 sucursales. El proyecto es para 20 sucursales.
0: Ya.
1: Entonces, y la verdad es que ha tenido muy buena aceptación.
0: ¿Todas en Mumbai?
1: Tenemos 3 en Mumbai, una en Bangalore y una más en Mumbai, que es la taquería by Mezcalita, que digamos que es una ramificación.
0: ¿Más express?
1: No, es como que un concepto más fusión, como India-México.
0: ¿Ah, sí? ¿Cómo
1: sí.
0: qué?
1: Tiene que ver más con...
0: ¿Cómo se puede adaptar la gastronomía india con la gastronomía mexicana?
1: Te diré que es muy fácil, y te voy a decir por qué.
0: Ajá.
1: Compartimos exactamente los mismos ingredientes.
0: ¿Ya? ¿Ah, sí?
1: Sí. Todos los condimentos que tenemos aquí en
0: Ecuador,
1: en Hispanoamérica, en

0: Ajá. La mayoría vinieron de la India por la mal llamada nao de China, que no era una nao, era el galeón de Manila. No era ni nao ni China, era el galeón de Manila, que hacía la ruta comercial desde India hacia España y bajaba a Nueva España.
1: Ya.
0: Ajá. Es por eso que
1: Nueva España estaba acá.
0: Sí. Lo que era desde Mesoamérica, que es México.
1: Así es.
0: Hacia Sudamérica.
1: Ajá.
0: Todo esto era el reino de la Nueva España.
1: Así es.
0: Y y de ahí venían todos los condimentos.
1: México llegó a ser hasta más importante que España en algún momento.
0: De hecho,
1: dentro de la configuración del reino de España.
0: De hecho, la Nueva España, que era la México, en su momento era la nación más rica y la moneda que se usaba era el real de 14, ya, acuñado en México.
1: Ah, no,
0: la moneda de plata, claro.
1: Ya.
0: O sea, era como el dólar de ese,
1: En ese tiempo la plata era más valiosa que el oro, ojo.
0: Claro,
1: ajá,
0: claro. Y era el dólar de esos tiempos. O sea,
1: y aquí
0: el
1: nos
0: comercio
1: meten,
0: mundial se, claro, hacía con el real de 14.
1: Y aquí nos meten el cuento de que se nos llevaron el oro. No, el oro no valía tanto como la plata en el siglo XIV.
0: Y al menos en México la mayoría del oro está en todas las iglesias.
1: Uh-huh. Aquí también.
0: O sea,
1: ustedes tuvieron
0: Villa se robó más oro que lo que se robaron los españoles.
1: Claro, ustedes tuvieron la primera universidad en toda Latinoamérica y casi simultáneamente se hizo una universidad aquí en Quito. O sea, Quito y México compartimos el privilegio de tener una universidad en esos tiempos por orden de la reina.
0: Claro.
1: ¿No? Pero la historia que nos contaron
0: es distinta.
1: Sí, sí,
2: para que veas, Pato, que ese tema de las historias, esos chismes que están llegando sobre mí también no son reales, por si acaso.
1: Vos eras la Nueva España.
2: Yo soy la Nueva España. Y lo que dicen de mí es mentira. Yo no estoy calentando las orejas a nadie. Aún.
1: Ah, qué interesante. Ah, sí. Claro, entonces todas las especias vienen
0: todas
1: de allá.
0: Todas las especias vienen de allá. Entonces, lo que yo he notado es que usamos exactamente los mismos condimentos, los mismos ingredientes.
1: Pero no la tortillita de maíz.
0: El tema, sí se ocupa maíz, no la tortilla
1: no
0: como
1: la tortilla,
0: tal.
1: Claro.
0: Pero hacen unas que se llaman
2: como masitas.
0: Sí, hay unas parota, que son de
1: ¿como
0: harina,
1: pan de pita?
0: Es similar al pan pita, que es con harina de trigo,
1: ya.
0: Pero hay unas que también hacen con maíz,
1: ya.
0: Y también hacen tortillas de arroz, ahí en India. Entonces, las diferencias que hay es más bien...
1: Me suena rico, una tortilla de arroz como el cocolón.
0: Son muy ricas,
1: Sí, sí.
0: Y pero ellos...
1: A mí me encantan, o sea, yo, de las cosas que más me gustan en la vida son las tortillas.
0: Sí. Ellos ocupan mayor cantidad de condimentos, o sea, más concentrado de condimentos.
2: Ya, o sea, le meten más condimentos que el sabor del producto.
1: ¿Qué ajo?
2: No, tiene uno que es el masala, no, que es...
0: El masala es una mezcla de varios condimentos,
1: ya,
0: entre ellos canela, cúrcuma, comino,
1: ya,
0: clavo de olor.
1: ¿Ah, sí? Qué rico.
0: Sí, pero masivo. O sea, allá todo tiene masala. O sea, realmente te dan hasta galletas dulces de masala.
1: Qué rico.
0: Una vez que estás ahí, a lo mejor no estás tan rico. Llega un punto en que dices, o sea, llegas a un restaurante y le dices, deme algo que no tenga masala. un vaso con agua, tal vez.
1: ¿Así?
0: Sí, o sea, es como que su base, ¿no?
1: Ya. Ajá.
0: Pero te digo, compartimos los mismos, nada más los ocupamos de manera distinta.
1: Ya.
0: Yo no batallo tanto con los condimentos allá, ni con los insumos allá, porque casi todo lo tenemos.
1: Ya.
0: Y lo que no, pues lo traemos de Dubái, pues, inclusive desde México.
1: ¿Qué no hay en India que forma parte de lo esencial de la cocina mexicana?
0: Por ejemplo, chiles secos.
1: Ya.
0: No hay en India. Los chiles que nosotros ocupamos en la gastronomía mexicana, lo que es el jalapeño, el habanero y demás, no son propios de India. Sin embargo, ahorita ya se están produciendo por allá, ya hay. Entonces, pero chiles más específicos sí es complicado. Por ejemplo, si yo quiero hacer un pescado a la veracruzana que lleva un chile que le llamamos nosotros chile güero, no lo hay, ni siquiera en conserva.
1: ¿Y algo que se le parezca?
2: ¿Es que
1: le pueda reemplazar?
2: La diferencia, Pato, en los chiles, y eso fue lo que aprendí, es cada chile tiene su sabor muy puntual, muy específico.
1: Sí, o sea, pero lo distingue el experto, ¿no? Pero
2: es que le cambia el sabor al rato que le pones la proteína, le cambia totalmente el sabor. Entonces, si le metes, no sé, un chile, el güero debe ser como el piquín.
0: Es el güero, haz de cuenta que pareciera como si fuera un, como el ají ecuatoriano que tienen aquí, uh-huh, que es rojo así alargadito.
1: Sí, sí.
0: Pero es como torcidito.
1: Yeah.
0: Y en amarillo, por eso le llamamos chile güero.
1: Okay.
0: Ajá.
1: Sí, hay ají amarillo.
2: No pica tanto. Sí, pero suponte, el ají amarillo peruano es diferente a que el ají nuestro que está amarillo antes que se haga rojo. El sabor cambia.
1: ¿Sí? Sí,
0: inclusive nosotros, por ejemplo, tenemos en México aproximadamente 140 diferentes especies de chiles.
1: Ya. Yeah.
0: Y se ocupan frescos y secos. Ajá. Entonces, el sabor es distinto. El jalapeño es un sabor cuando es fresco, cuando es seco es chipotle.
1: Allá.
0: Y depende del proceso de secado, qué tipo de chipotle, si es chipotle rojo o chipotle que le llamamos meco o navideño, que es como color café. El rojo se seca al sol, el chipotle, el meco
1: gordo,
0: ¿qué? Se ahuma, es ahumadito.
2: Por navideño, es porque es bien festivo, por eso dicen meco. ¿Por qué es chipotle meco o navideño? Porque es bien festivo.
0: No, es que hay ciertas zonas en México que ese chipotle, al hacerlo ahumado,
1: ajá,
0: toma otro sabor.
1: Ah, yeah.
0: O sea, no pierde la esencia del chipotle, pero toma ese sabor como amaderado.
1: Ese es el chipotle chillón.
0: Ese es otro.
1: ¿El chapulín es otro?
0: Ese es chipote.
1: Chipote.
0: Sin la L.
1: Es otro el chipotle.
0: Sí, sí, sí.
1: Yeah.
0: Y ese se rellena, primero se tiene que hacer una infusión en panela, que acá le llaman, que nosotros le llamamos piñoncillo,
1: sí, sí,
0: y canela, se abre cuidadosamente, se desvena, se rellena de queso y luego se capea, o sea, se pasa por huevo y se fríe.
1: ¡Ah, qué rico!
0: Es delicioso,
1: sí, sí.
0: Es una cosa deliciosa, con el dulce del piloncillo, de la panela, se le quita el picor,
1: ya,
0: pero queda su esencia de aromática, ajá, del chipotle y amaderado.
1: ¡Qué rico!
0: Le rellenas con un queso fresco, lo pasas por harina, después por huevo y lo fríes.
1: Uh-huh.
0: Y es una cosa deliciosa. Y se hace justamente para en algunas casas, en Navidad, lo ponen al centro de la mesa como para acompañar todo lo de la cena.
1: ¡Qué rico!
0: Entonces por eso le llaman también chipotle navideño. Muchas familias lo ocupan así.
1: Uh-huh.
0: Pero te digo, o sea, el chipotle, el chile poblano, por ejemplo,
1: uh-huh,
0: cuando es seco es el chile negro. Chile ancho, ajá, y el pasilla es el, se llama chilaca, cuando es fresco, entonces.
1: El mismo chile.
0: Es el mismo chile.
1: Ya.
0: Cuando es fresco se llama chilaca, cuando se seca es pasilla.
1: Ya.
0: Y el sabor cambia.
1: Así.
2: Totalmente.
1: Uh-huh.
2: O sea, el uno te sirve para dar color, el ancho,
0: ¿mm?
2: Y el otro te sirve para picar.
1: Sí, es como nuestro ají, ¿no? El ají rojo, que es el de la marita.
2: El rocoto, el ratoncito.
1: El de la marita, no, pero digo ya preparado. El de la marita, el que viene con hierbitas, con cebolla.
2: Ah, el ají dices la salsa de ají, sí, la salsa de ají.
1: Después el ají de maní, ¿no?
2: El ají de hecho en piedra, sí, sí.
1: Hecho en piedra, el ají de Loja, de pepas.
2: De sambo.
1: De sambo, ¿no? Que
2: el ají que se hace ahorita con tostado, o sea. Verás, si es que algo yo aprendí en época que incursioné en la comida, en la gastronomía mexicana, y que tuve el orgullo, el privilegio de conocerlo a Jonathan, que aparte me enseñó más, porque y es la experiencia que queremos traerles el día de hoy aquí en la radio.
1: ¿Qué vamos a hacer? ¿Qué vamos a hacer?
2: El objetivo nuestro, o el que hablamos con ustedes, aquí en Quito, la gastronomía mexicana te habla, solamente tienes tacos, enchiladas, flautas,
1: burritos,
2: sopes.
1: Que no son mexicanos.
2: No, los burritos no son mexicanos, pero lo que se olvida es que el marisco.
1: Por eso le dicen meco.
2: Por marisco. La gastronomía mexicana en mariscos es espectacular. Entonces, con Jonathan hicimos pruebas de algunos. Un ceviche negro, que es espectacular. Entonces, hoy día lo que tenemos es una probadita de comida, no una mezcla, lo que va a ser, Dios mediante, y así nos vaya, que se sea. El restaurante de comida mexicana, pero en mariscos.
1: O sea,
2: ya no va a ser típico taco de carnitas de. Cochinita
0: de pibil,
2: o que se están peleando por quién tiene la mejor birria aquí en Quito, cuando la verdad la comida mexicana y la gastronomía mexicana es otra cosa.
1: Uno piensa que lo único que comen los mexicanos es tacos, ¿no?
0: No,
1: pero digo, porque Todos los tacos y frijoles.
0: Tacos y frijoles,
1: sí. Todos los restaurantes mexicanos es eso, ¿no?
0: Sí,
1: o sea, me parece muy buena propuesta el hecho de trasladarle también y descubrir la gastronomía mexicana desde su fruto de mar.
2: Y con productos espectaculares que tenemos aquí en Ecuador, que el marisco de Ecuador es espectacular, el camarón, que ya tuvimos un impasse también diplomático con el camarón, pero es esa mixtura, el saber ocupar los chiles. Porque ojo, yo no puedo, me encanta enchilarme, no puedo por un tema de salud, pero con Jonathan el fin de semana que estuvimos en la casa haciendo los jalapeños, me mandé un jalapeño con queso espectacular y no me enchilé, o sea, no me picó, no me...
1: Sí. Ya.
2: Sin embargo, después me descuidé y me mandé el mismo jalapeño y ese dolió hasta el final. Pero esa experiencia es la que se está tratando de llevar. Entonces justo Jonathan preparó una picadita, fue rapidita porque no fue muy elaborada, pero vas a sentir el sabor de lo que es una comida mexicana.
1: ¿Trajiste estos chiles?
0: ¿No? Mira, hoy vamos a preparar aquí junto con Mau, y para que te gusten todos los invitados, un taco de pescado de Ensenada, Baja California, que básicamente es un pescado rebozado. Y ahí con unos acompañamientos muy interesantes, uh-huh, con mayonesa de chipotle y
1: qué rico. Lo vamos a disfrutar.
0: Y un hummus de aguacate.
2: El hummus de aguacate que estaba batallándolo, ¿no?
1: Sí. Desde México, el chef Jonathan, que nos visita para nuestra experiencia gastronómica de los días viernes. 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
5: El nombre de África procede de la palabra griega frike, que significa frío, y el prefijo a, que significa privación. Sin frío es, por lo tanto, la mejor forma de definir un continente africano en el que las altas temperaturas durante todo el año son su nota más característica. Africano.
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0: Qué hermosa versión del ejército de la liberación de la vagina. 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
2: Los viernes son nuestros días festivos porque primero recibimos amigos, amigos muy queridos, como el caso del chef Jonathan, que hoy, en este breve paso por la capital ecuatoriana, por nuestro país, ¿te has ido a las playas? ¿Te diste un tiempito para recorrer los maravillosos mundos que comparte al mundo esta tierra que es tu casa?
3: Claro, es mi segunda patria, finalmente.
2: Ajá.
3: Yo ya...
2: ¿Hijos ya, ecuatorianos o no?
3: Todavía no, ahí andamos.
2: ¿Pero estás haciéndolos?
3: Por ganas no paramos.
2: ¿Ah? O sea que sí te tenemos en actividad.
3: Sí, claro, obviamente.
2: Acá. Eso. Le damos la bienvenida al chef, al sommelier, Pablito Cepeda, ¿cómo estás?
4: Hola, Patito, muy bien, muchísimas gracias.
2: Bienvenido.
4: Por la
2: recibida. Hoy nos trae una catita de ron, ¿no?
4: Correcto, hoy sí.
2: Le presento al chef Jonathan.
4: Mucho gusto. Saludarte, conocerte. Pues sí, efectivamente, he traído una selección de rones de calidad. Ajá. Superior hechos de acá en Ecuador.
2: ¿Usted sí toma, chef?
3: Poquito,
2: pero hoy se va a pegar. Vas a ser parte, porque eres un artista de la cocina. Digo yo, no puedes quedarte afuera de la cancha.
3: No.
2: A calentar siempre. Banca.
3: Además, siempre un buen maridaje se ocupa.
2: El ron marida con lo que más... Oye, primero quiero agradecerte. Le comentaba yo a Jonathan que en mi vida he tenido espacios en los que he comido mucho hummus. De hecho, el hummus para mí es uno de mis manjares favoritos, ¿no? Déjenme decirles, o sea, si estábamos escuchando música, era porque teníamos la boca llena, ¿no es cierto? Y cuando el comensal no habla es porque realmente hay que agradecerle al chef. Espectacular. He probado el mejor hummus de mi vida.
3: Gracias.
2: O sea, un sabor del hummus realmente extraordinario. O sea, no tiene comparación. Al punto, y le estaba comentando porque qué chistoso, como estaba verdecito, ¿no es cierto? Nunca me imaginé que sea hummus. Y le veía al gordo batiéndole, y me imaginé que era...
3: Guacamole.
2: Entonces, qué chistoso, cuando me lo meto con la tortillita en la boca, yo esperaba el sabor del guacamole. Entonces, para mí, era un guacamole. Digo, qué raro, qué rico el guacamole. Sí, me hago entender. ¿Ah? Porque en mi cabeza yo estaba, estaba dirigido a recibir el sabor de un guacamole, ¿no? Realmente un aplauso a todo lo rico que comimos puerquito. Yo no soy mucho del camarón, pero casi me acabo los camarones.
3: Sí. Tuvimos que ponerle tapa.
2: Y le escuchaste al gordo que dijo, sí. A vos ni te gusta el camarón. Sí. Ya dejarás el camarón, me dijo. ¿Ah? Sí. Gordito, se pasaron con absolutamente todo.
5: Y eso que solamente estabas probando mientras platicábamos, porque aún no pruebas el plato.
3: Sí. Todavía no ves el producto final.
5: Por eso fue mi llamado de atención, no fue en ese tono, fue Patricio, por favor.
2: Pero
5: tú
2: es
5: ni
2: que eso...
5: siquiera degustas o aprecias el camarón.
2: Pero es que eso para mí ya es agresivo de tu parte. ¿No? Entonces estaba... Oye, qué rica la salsa que me dijiste, que tiene las hierbitas, que me decías que le ponía
5: la salsa bruja.
2: Qué delicia el hummus, la salsa bruja, los camaroncitos que están realmente... yo no es que no me guste el camarón, pero no, si me dices vamos a comer un ceviche de camarón, yo, o sea, no te digo wow, que vamos, ¿no? O sea, yo te digo prefiero pegarme un pescadito, ¿no? O sea, porque aquí le meten, y tú en tu paso, y a mí no me gusta el ketchup, y le meten mucho ketchup. O sea, para mí el ceviche de camarón es camarones en ketchup, ¿no es cierto? Entonces,
5: o sea,
2: en mi cabeza...
5: El quiteño tiene ese
2: en vaso. Mi cabeza ya, sí. El único ceviche de camarón que una vez comí en el Seaflower, en Same, que era un restaurante de Margarita, una señora alemana, que era un restaurante gourmet, me pasaron el ceviche de camarón porque no había más ceviche de qué, y ya nos moríamos del hambre como a las 6 de la tarde.

0: y estábamos con unas amiguitas en el Seaflower, y resulta que le dije, dame lo que tengas, ¿no? Y el chef se puso a preparar en ese momentito, y me pasan un ceviche de camarón en un plato hondo, ¿no? Grande y generoso. Y no tenía nada de ketchup, y era solo en tomatito picado. ¡Qué delicia! Fue la primera vez que disfruté y no tenía limón.
1: La base del ceviche quiteño, del ceviche camarón quiteño, es la salsa de tomate con jugo de naranja y un poco de limón.
0: ¿Por qué?
1: Porque es el ceviche quiteño, de ahí.
0: ¿Pero
1: el ceviche manaba?
0: ¿Por qué? Si los quiteños, o sea, no saben dónde cosechan camarones, en el Machanga.
1: En el Machanga, por eso.
0: Exactamente.
1: Por eso son los camarones que están ya saludando. Dice,
0: hola. Claro, pero, o sea, ¿a quién se le ocurre meterle ketchup al
1: el ceviche? El ceviche tienes. La base del ceviche es licuar la cáscara de camarón con una infusión de vegetales. Ese es el ceviche de camarón, la base.
0: El tomate medio cocinadito.
1: Medio cocinadito, ¿no? Exacto. Okay. Entonces, eso lo licúas. Ajá. Los viernes te queda la base del ceviche. Y con eso sacas el hippie japa, sacas el
0: machaleño. El hippie japa es espectacular porque tiene el maní.
1: El maní.
0: A mí me gusta.
1: O incluso la base del ceviche peruano.
0: Uh-huh.
1: El ceviche peruano también, que solo limón encurtido y botas todo el sabor del camarón.
0: Uh-huh. Oye, de las cosas que probamos... Todavía no emplataba, yo estaba probando nada más.
1: Ya se acabó.
0: Y casi me acabé absolutamente todo.
1: Dos tarrinas de camarón. Hasta que dije, quítale el camarón.
0: Así dijo.
1: Por favor.
0: Entonces yo me sentí asustado. El picante, ¿cómo se llama?
2: La
0: salsa picante.
2: La salsa habanero. Y la mayonesa de chipotle.
0: Y la mayonesa de chipotle. Las dos estuvieron. Pero un aplauso y de pie. ¿Ah? Felicitaciones, extraordinario. Y fíjate que yo también tengo una guardo cierta distancia con la cocina mexicana, porque cuando era enano, tipo 17, 18 años, unos amigos míos se pusieron el Rincón del Cuervo, aquí en la Avenida de los Chiris, Chiris y Portugal, ¿no? El Cris y su esposa y el Faustito, plena Chiris y Portugal. No, entonces, yo tenía en ese tiempo mi programa, y mis amigos, él y ella, eran modelos, y se metieron en
1: la cocina.
0: En la cocina, se abrieron un lindo sitio, de los primeros sitios mexicanos, hecho por el Eduardo.
1: Ya va, por el chef Eduardo.
0: Sí. Exactamente. Entonces, el Eduardo ya había puesto ni sé cuántos.
1: Que había manta. Sí. Que había manta, por si acaso.
0: No, antes, al principio. Había el coyote de Eduardo, ni sé cómo, ¿no? Y después.
2: Yo lo conozco.
0: Y después, ya había puesto dos que se ponía siempre a sociedad. Al final terminaba peleándose, se salía y se ponía otro, ¿no? Entonces se pone con mis amigos y me dicen, y me dice el Cris y el Faustito, me dicen, y su esposa, me dicen, oye, échanos una mano para que nos conozcan y que vaya la gente. Pero como estaban recién comenzando y éramos amigos, entonces me dice, no tenemos con qué pagarte, ahí, canje. Hagamos canje, claro, comes, hicimos un presupuesto de lo que tenía mensual, un año, y en ese tiempo yo estaba recién casado, ¿no? En mi primer matrimonio, y comimos un año de desayuno, almuerzo y cena en el cuerpo, porque no había...
1: Imagínate, los pobres mexicanos que comen todos los días lo mismo.
0: Imagínate, quedé yo saturado, pero por años, de la cocina mexicana. O sea, es de esas cocinas que tú dices, vamos a donde el Jonathan, que van a hacer... chévere, yo les caigo.
1: Yo voy.
0: Quedé empachado, yo creo, de...
1: Es que es lo que decía Pato y que hablamos con Jonathan. La comida mexicana no es solamente lo que tienes aquí, que es una variedad, que es muy pequeño, es muy reducido lo que aquí... La oferta gastronómica mexicana aquí es muy reducida. Birria, taquitos al pastor, cochinita pibil, de ahí la mezclas con Tex-Mex.
2: Carnitas mal hechas,
1: sopa.
0: ¿Cómo son las carnitas? Las carnitas son la carne, la carne de res.
2: No, es carne de cerdo.
0: Ah, ya.
1: Pero aquí le hacen como fritada.
2: Sí, hacen como fritada caldosa, entonces no.
0: ¿Y ustedes cómo le hacen?
2: Es que son estilo Michoacán.
0: Ya.
2: Es un proceso que te lleva aproximadamente de 4 a 6 horas de cocimiento.
0: Ajá.
2: En manteca, especias, hierbas y demás.
0: Aquí no le metemos muchas especies.
2: Y tienes que macerar previamente la carne.
0: O sea, está complicado, o sea, es complejo.
2: No es un proceso cualquiera.
0: Claro, entonces te hacen fritada nada más,
2: sí,
0: y le meten en una tortilla.
1: Fritada con naranja.
2: Sí.
1: Entonces, esa limitación que tienes en la gastronomía mexicana hace que la gente también se llegue a cansar. Entonces, ¿qué tiene aquí? ¿Qué identifica la comida mexicana? Picante. Lo primero tiene que picar. Entonces, te haces concurso de quién te aguanta más chile.
0: Ya.
1: Cuando, ojo, comer picante sin que lo prepares bien te puede incluso perjudicar a la salud. Hay gente que termina en el hospital.
2: Sí, y si no estás acostumbrado, si es fuerte.
0: Ya. Habla como yucateco.
2: Como chucateco.
0: ¿Cómo se llamaba el...?
2: Como Cucho.
0: ¿Cómo?
1: Cucho el gato.
0: ¿Cucho se llamaba el gato?
2: Cucho.
0: Ah. Sí, ¿cómo que... Cucho? Oye, como don Cucho. Gato.
2: Oye, don gato.
0: ¿Tú te acuerdas de Juanito?
1: Pero agarra un micrófono, Juanito.
0: Ahí tienes un micrófono, por Juanito, favor. Querido.
1: Sin miedo.
0: Mi querido Juan Gabriel, bienvenido.
3: Hola, Patito.
0: ¿Cómo estás?
3: Buenas tardes, chicos.
0: Enciéndele.
1: O sea, esas cosas funcionan. Ahora sí.
0: Ajá.
3: Patito,
0: ¿cómo estás?
3: Buenas tardes. ¿Cómo están todos, chicos?
0: Oiga, muchísimas gracias por habernos traído, gracias a tu empresa, por traernos a uno de los grandes sommeliers que tiene el país, como es Pablo Cepeda.
4: Muchas gracias, Patito.
0: Admirable. Disfrutamos muchísimo. Yo voy a verles nada más, yo pago por ver.
1: Yo te cuento.
0: Ajá. Usted déjele el micrófono ahí, carajo, que le va a dar.
4: Ahí está.
1: Yo la verdad me imaginaba que Pablito iba a venir vestido así como de pirata del Caribe.
0: ¿Ah, sí?
1: Sí, porque va a ser catarrón y dice, viene de modo como yo diré.
0: Por favor, le entramos ya al golpe. Tema. Pasémosle una copita al... Claro. ¿Cómo, en qué se toma el ron?
4: A ver,
0: ¿Tiene que ser en vaso o se puede, tiene su protocolo la toma de ron?
4: Mira, eso depende mucho de dónde sea, qué rones sean y si dispones de una cristalería específica.
0: ¿Cuál es la cristalería?
4: ¿No? Por ejemplo, lo que he traído hoy para probar estos rones son unas copas para single malt de la marca Riedel, que es cristal.
0: Sí, sí.
4: Y partamos de ahí. ¿Cuál es la diferencia de beber en cristal?
0: ¿Me las vas a dejar?
4: Bueno.
0: Claro.
4: ¿Cuál es la diferencia?
0: No, pues es como llegar... imagínate que yo me voy a visitarte en la casa y llevo una botellita de estas, ¿no? Y total, nos tomamos media botella. Y digo, bueno, pásame la botellita que ya me voy. Es horroroso. Lo mismo es traer copas y decir, me llevo las copas. Pablito.
4: Podemos, yo te puedo dejar una botella con mucho gusto.
0: No, no,
4: las copas necesitamos.
0: Vaya si y compren, trabajen.
4: Sí.
1: Bueno. La botella se te diga que la botella era para mí desde un principio.
4: Claro, y la botella sí.
1: Lo de las copas, problema. Sí, por favor, dejando las copitas.
0: Sí, porque además aquí les hacemos publicidad y.
4: Es que
0: y
4: no están brandeadas, no hay como.
0: No, no importa, pero lo vamos a mencionar cada vez que se dé la oportunidad.
3: Te vamos a hacer llegar unas copas.
0: No.
3: Me comprometo yo.
0: Ya que me vas a hacer llegar.
1: Yo tengo un marcador indeleble, si quieres te dibujo tu carita y pongo ahí el nombre. Y están brandeadas.
3: Autografiado.
0: No, ya que me vas a hacer llegar, lo que tienes que hacer es las que me ibas a hacer llegar, te las quedas.
3: Te las quedas. Bien, pasa sencillo.
0: No es cierto, así te ahorro el Uber.
3: De acuerdo, no iba a venir en Uber, pero bueno.
0: No, pero es que estás con tu auto.
3: Estamos descarriados, pero bueno, momentáneamente.
0: Gordito, cuando puedas, ¿me pasas una tacita, por favor, de agua?
5: Ya.
0: Si eres tan amable, muchísimas gracias. Chef Jonathan, véngase a pegar el primero, porque o tomas o te riego, ¿no?
3: Así es.
0: ¿No es cierto? Antes de nada hay que establecer y aclarar, es como el warning, ¿no es cierto? Condiciones de uso. Lo que vamos a hacer es, si es que no toma el chef, le regamos. O tomas o te riego.
2: No,
0: aquí hay que meterle mucho, mucho carácter, buena voluntad por sobre todas las cosas, hombres de buena voluntad. Y bueno, le servimos antes de hacer la cata, sirvámosle al chef.
4: Tenemos un primer ron.
0: ¿Ya?
4: Todos, para hacer
0: dale,
4: la cata barra.
0: Dale.
4: Ok. Bueno, de la destilería de la cava San Miguel, les he traído 5 expresiones de ron. San Miguel 5 años, San Miguel 7, un ron San Miguel Solera y los el top ron de la cava, que ya no es San Miguel, la marca se llama Don Miguel. Tenemos un PX y Oloroso.
0: Que es el premium.
4: Ok, es el super premium, correcto. Uh-huh. Entonces, sí, hay que destacar.
0: En Copa, perdón, te interrumpí. La sí. Copa, que, ¿cómo es la Copa en la que...?
4: Es una Copa, simula un cáliz, ¿no? Ya. De cristal. Es interesante saber cuál es la diferencia de probar alguna bebida como el vino destilados en copa de vidrio o copa de cristal. ¿Cuál es la diferencia? Que el vidrio es plano, no tiene porosidad, y el cristal tiene una microporosidad que permite que el vino o el ron o el whisky, lo que se esté catando, degustando, se adhiera mucho más a las paredes del cáliz, y pues los aromas y los sabores sean mucho más francos, ¿verdad? Entonces esa es la razón de ocupar para una degustación de evaluación de calidad una cristalería adecuada, ¿no es cierto? Entonces, como les decía, traje algunas expresiones de ron. Comentarles que esta empresa, que esta fábrica, esta destilería, nace en 1881 en la hacienda de Ushupud, en Cuenca. Hoy por hoy tenemos la cava y la planta en Narancay, en Cuenca. Esto está a 2,538 metros sobre el nivel del mar, lo que permite un añejamiento lento, ¿no? ¿Cuál es la diferencia del añejamiento en altura versus el añejamiento en la costa? Pues en la costa hay una volatilización de los alcoholes dentro de la barrica de hasta el 10%, ¿no es cierto?
2: Son de roble blanco.
4: Son de roble blanco americano, ex bourbon, correcto. Todo lo que nosotros, las barricas que ocupamos y traemos de Estados Unidos, son barricas que son de ex bourbon. Para hacer bourbon, Jack Daniel, Jim Beam, todo eso, es un solo uso y desechan, pero no es que desechan las barricas, las venden a ronerías para añejar rones y otro tipo de destilados también, ¿ok? Nosotros acá las refaccionamos, las limpiamos y pues las ponemos en el proceso de añejamiento de nuestros rones. La caña la subimos, tenemos los cañaverales implantados en la troncal, provincia del Cañar, eso subimos a Cuenca, el ron fresco, para que pase por su proceso de añejamiento. Y como les decía, el añejamiento en la costa es mucho más rápido, mucho más violento. Hay una merma de hasta el 10% del licor, del alcohol. En cambio, en la sierra, cuando añejas en la sierra, hay una merma de apenas del 10%.
0: ¿Por la altura o correcto. Por la temperatura y humedad?
4: Por la altura, sí, hay varios aspectos que ahí... tiene que coincidir para
0: altura sacar. significa menos oxígeno,
4: nivel del mar, no. Menos oxígeno, exacto, claro, menos presión, menos volatilización de los alcoholes.
2: Es que al final la altura yo creo que es lo que menos puedes controlar, porque temperatura y humedad a lo mejor sí en un cuarto controlado.
4: Más bien en la altura, en el frío controlas. Sí. En la costa siempre va a ser calor, siempre sí, va a haber no humedad, manera. Siempre se va a volatilizar muchísimo más el alcohol, ¿no es cierto? Entonces, entendiendo esto, he traído rones de 7 años de añejamiento, 5 años, 7 años, una solera y 2 rones que tienen acabado en barricas de ex Jerez español, ¿ok? Todas pasan por un proceso de añejamiento en roble americano, pero vamos al tema, ¿no?
0: Todos son San Miguel.
4: Sí, esto es de la bodega San Miguel, ¿no? Vamos a probar un ron de 7 años, donde vamos a evaluar calidad. Vamos a evaluar cómo todas las catas se hacen, color, aroma, sabor, ¿no es cierto? Entonces, ron San Miguel Extrañejo de 7 años.
0: Al abogado, por favor, claro que sí. Yo soy tu defensor. Ahí está, la copita del abogado está en su,
4: claro que sí,
0: en su cubículo.
4: Mi querido doctor Nájera, y qué gracias.
0: Y ahora entiendo desde la etimología de la palabra, ¿por qué se llama cubículo? O sea, por favor, no me pidan que les explique.
4: Bueno, okay.
1: ¿Por qué me dieron poco?
4: Continuando con la cata,
0: disculpa,
4: vamos a catar.
0: Era el momento cultural.
4: Sí, está bien.
0: Ah, sí.
4: Ok, el ron es para empezar, color, aroma y sabor, ¿no? Es lo que se analiza y se evalúa en una cata. Entonces, estamos hablando de un ron que ha tenido 7 años de añejamiento en barricas de ex bourbon americanos. Y el color es un color dorado, ¿no es cierto? Intenso. Una primera impresión en nariz.
0: ¿Se le mueve también?
4: Sí, claro.
0: Como el vino.
4: Ahí va a salir el alcohol y vamos a... Entendiendo que tienen 37 grados de alcohol estos rones, para catarlos tenemos que ir a encontrar los aromas que están atrás de los 37 grados de alcohol. Ok, por eso se le agita un poquitín a que se volatilice el alcohol un
0: poco. Sí, interesante, ¿no?, que el chef Jonathan ahí también participe, ustedes dos que saben, ¿no?
4: Claro, de la cata vamos a participar para todos, porque cada uno tiene una percepción y un sentido distinto, muy personal la cata, ¿no? Pero sí les puedo guiar, y para eso está el sommelier. El color es un color dorado, ¿no?
0: Yo soy, por si acaso, yo soy el conductor designado.
4: Exacto.
0: No, del programa.
4: Muy bien. Entonces, en aromas vamos a ver, acercamos a nuestra nariz Ron San Miguel 7 años, extrañejo, clásico. A ver, entendemos que esto sale de la caña de azúcar, es la materia prima, ¿no es cierto? Ajá. Y son rones hechos a base de melaza de caña, ¿no es cierto? Ya. Entonces, aromas a vainilla, aromas dulces como el caramelo toffee, ¿no? Son unos aromas muy agradables, dulces. Hay una diferencia, el rato de catar, olores y aromas. Una cosa es mencionar y tener la expresión de los aromas y la expresión y el significado de los olores. No es lo mismo, parece, pero no lo es. Los olores pueden ser tufos o defectos. Los aromas, caso contrario, son los ricos, los ponderables, los agradables. Entonces, acá que tenemos aromas agradables, frutales, algunos aromas de vainilla, mucha vainilla, miel de abeja. Sí, cítricos, aromas florales también podemos encontrar. Son rones de calidad superior. Y quiero aprovechar para comentar, estos rones son hechos acá en el Ecuador. Ya tiene una larga trayectoria, desde 1942 existe la marca San Miguel como tal. Ha pasado por muchos cambios, por mucha la muy buena evolución de la marca, el trabajar la marca. Comentarles que desde el año 2016 trabaja con nosotros un maestro ronero, que es el señor Pedro Romero. Él viene de una familia de maestros roneros venezolanos. Él trabajó muchos años en ron diplomático en Venezuela. Hay que entender que Venezuela es uno de los países mecas importantes de la producción de rones de calidad superior. ¿Okay? Él viene a trabajar con nosotros y él es el encargado de hacer las mezclas para afinar estos destilados. En el mundo del ron hay varias competencias internacionales que te ponen al ron en la palestra mundial de rones de calidad superior. Tuvimos el honor de enviar a 2 concursos, uno que se gesta en la ciudad de Nueva York y el otro en Londres. Entonces, ¿qué sucedió en esos concursos? Tuvimos la sorpresa de que ganamos muchos muy buenos premios con nuestros rones. Gracias a eso, a haber enviado muestras y participar en estos concursos, donde el panel de catadores son expertos en ron, coleccionistas de ron, compradores de ron para cadenas de turísticas y de supermercados a nivel mundial, ¿sí?, sommeliers de ron, chefs y el gremio, pues puntúan los rones en una cata a ciegas. En las dos catas, en los dos concursos, todos los rones de la familia San Miguel ganaron premios altos sobre los 95 puntos, ganando medallas de plata, de bronce y medallas de oro. Entonces, el ron que tenemos acá es una extrañejo de 7 años, ¿sí? Entonces, lo vamos a probar. Vamos a probar, vamos a dar un besito al ron, lo vamos a probar.
0: Sí, porque estaba muy hablado.
4: Salud, salud.
0: Salud. Vamos a ¿qué le faltó al muertito?
4: Salud.
0: Bueno, esto, oye, una pregunta que es de cajón.
4: Por favor.
0: Me imagino que la calidad de la evaluación de los jueces debe ser distinta de la primera cata a la última, ¿no? Pues ya están chumaditos.
4: Más bien en un panel de catas, de puntuar vinos o destilados, no se tragan el producto, lo escupen. Saborean, prueban.
0: Pero tú te acabas de tragar.
4: Sí, porque es viernes. Es viernes líquido.
5: Nos olvidamos la escupidera.
4: Me olvidé la escupidera en el auto. Entonces, sí, y se dan tiempos para limpiar el paladar con agua, toman agua y comen algo por ahí. No es que pueden probar de una sola tantos rones.
0: Bueno, vamos a maridar hoy con cocina mexicana.
4: Genial,
0: ¿no?
4: Me parece fantástico. Ajá, sí, muchas gracias. Muchas gracias, Chef Jonathan y Chef. Querido Chef.
2: ¿Te pasaron?
0: Chef abogado.
4: Mauricito, muy gentil.
0: Mauricito.
4: Cuéntanos, ¿qué es este plato, mi querido Jonathan?
2: Básicamente son las tortillas que el Chef Najera quemó.
4: Qué rico.
2: Iban a ser para los tacos de pescado, pero ya no dan el ancho. Entonces se convirtieron en quesadillas tostadas.
4: Muy bien.
1: Esa es una.
4: A ver,
1: una,
4: rico.
1: La, salvé porque estaba en la cata y la verdad, sí. Cuando dijiste que iban a escupir, me dolió en el alma, me enojé. Salí a gritar y se cansé que me las tortillas. Pero eso son solo tortillas con las salsas que hizo rico. Chef con la está salsa de guacamole. La
4: chipotle, ¿verdad?
1: La mayonesa chipotle.
4: Muy rica, muy rico, muy rico.
0: ¿El ron marida con la tortillita, con el guacamole? Chef.
4: Pues probemos.
2: Me agarraste
4: con acompaña muy bien. Acompaña muy bien por el dulzor del ron, con la crocancia y el tema de sal y el picor. Destaca porque el alcohol le apoya y al fuego del alcohol, ¿no? Un poco por ahí, sí.
2: Ya. Básicamente es la función que te hace un mezcal, por ejemplo, en cuanto a la cocina mexicana. Como el mezcal, un buen mezcal no se tiene que mezclar. Ese alcohol hace el equilibrio con, por ejemplo, en ese caso que es quesito, la grasita y eso se limpia y es bastante agradable. Verás, inclusive, por ejemplo, en el caso del mezcal, un maridaje con un chocolate amargo es espectacular.
0: ¿Ah, sí?
2: Te metes un chocolate, lo muerdes y te enjuagas con el mezcal, lo degustas, es espectacular.
0: Wow. Ajá. No me habría imaginado un maridaje así de ese nivel, me imagino. Ahora sí.
4: Funciona, delicioso. Sí, claro que claro. Sí. De hecho, hay restaurantes especializados que, así como cuentan con una carta de una selección de vinos, tienen una selección de rones, de whiskies, de saques, de vodkas, de gines, que te permiten experimentar y hacer maridajes, ¿no? El tema del maridaje, de la gastronomía, del tema de la sommelería, no, nada está escrito en piedra, es decir, todo es combinable, todo es probable, y de ahí tu gusto, por tu predilección por tal o cual plato, con tal o cual destilado, tal cual vino,
1: queda súper bien. Y es lo hermoso de la gastronomía, Pato, porque la verdad, el primer condimento y el principal siempre va a ser la sal, porque es el que te saque sabor, pero el trabajo que tiene Pablito, el que tiene Jonathan como chef, aparte que trabaja con picantes, te obliga y te exige que empieces a jugar con sabores. Y eso es lo lindo de la gastronomía, poder jugar, poder crear.
4: Claro.
1: De la nada, hacer que un desayuno simple lo puedas terminar siendo un desayuno gourmet que.
0: Pero no maridaje en el desayuno.
4: Claro, se puede. Pues,
1: ¿cómo que no? Se puede, todo se puede.
4: De verdad que todo se puede maridar.
2: Bueno.
0: Sí. Juanito, ¿a ti qué te pareció el roncito?
6: La verdad, la combinación con la quesadilla.
1: Y la que dicen que estaba quemada, no está quemada. Eso estaba quemada, a propósito fue hecho así.
6: Exactamente, para llegar a la crocancia, ¿no es cierto?
1: Es la crocancia que tenemos que tener.
6: No, la verdad, bueno, tenemos la suerte de tener un producto bastante ganador, es un producto bastante rico. Y esta maravilla que hizo el chef. Quedó bastante bien, me pareció un maridaje muy equilibrado, por el picante muy muy leve, ¿no? Este 7 años quedó bastante bien.
0: El ron, ¿qué opinión te merece, Jonathan?
2: Está bastante agradable. Verás, muy poca gente está acostumbrada a degustar el ron así directo, ¿no? Derecho, como decimos en México.
0: O sea, sin mezclarle.
2: Sin mezclarle.
0: Ajá.
2: Y en este caso, o sea, lo pruebas y haces toda la función que se tiene que hacer con un tipo de licor como este, de respirarlo, de saborearlo, de paladearlo y después pasarlo, se disfruta bastante bien, la verdad es que
0: sí, me parece que el buen ron no se lo tiene que, es como el whisky, ¿no? No se lo tiene que mezclar.
4: Que probando los puros pues tienes una variedad de sabores, de aromas, de texturas, y claro que sí, ya depende de gustos, lo tomes con un par de rocas de hielo, con Coca-Cola, con agua mineral, depende, con soda, y yo creo que probaron el 7 años, les gustó. Que
1: está rico el 7 años,
4: sin
1: verdad.
4: Si revisamos un ron de solera.
1: Hasta que lo sirva, yo te iba a explicar, yo tenía una anécdota con Lídice, porque cuando la conocí, yo obviamente, para quedar bien, invité a tomar un roncito.
0: Su ex esposa cubana.
1: Cubana. Y le digo, ¿te sirve un ron? Me dice, sí. Y le sirvo el ron y le pongo Coca-Cola.
0: Ajá. Te mandó al carajo.
1: Sí. Pero nunca, o sea, ahí fue cuando dije, ¿cómo así le invité yo a esta cubana de mierda? A que me insulte por darle un Cuba Libre. Y dice, esto es un Cuba Libre. Cuba Libre no existe, chico, que me estás diciendo esa cosa.
0: No hay cubanos libres.
1: No soy un cubano. Los cubanos no soy yo con ser Cuba Libre. Y ella fue la que me enseñó a tomar el ron puro.
0: Ya.
1: Y a mí el ron, obviamente, lo que hemos hablado, lo que te llega a hacer daño en el licor es la mezcla.
0: Claro.
1: Porque yo me acuerdo que habíamos tomado 2 botellas de ron puro, pero no así como si fueran shows las puntas de aguardiente.
6: Lo que
1: sí
6: pasa, y que lo hemos conversado muchas veces con Pablo,
1: lo tomas despacio.
6: Es un poco el tema de que la gente se queja de la resaca al siguiente día. Pero claro, si te tomaste ron con una botella de litro de Coca-Cola, lo que te está generando la resaca,
2: los azúcares,
6: es el azúcar.
0: Por eso deja la Coca-Cola.
6: Así es. Cola en general. Puede ser jugo de naranja, puede ser fuerte.
1: Tomamos con hielo y con whisky.
6: De verdad, estuvo perfecto. De hecho, a mí me gusta mucho el ron con solo con hielo. Por ejemplo, este 7 años va perfecto con un par de hielos y está. Sí. Y de pronto un poquito de whisky para bajarle, digamos, la intensidad del alcohol. Pero en general, yo no le agregaría nada. Ahora, en el tema de coctelería, puedes hacer muchísimas cosas.
4: Por supuesto, ¿no? El ron es una de las bebidas más flexibles para el desarrollo de coctelería y han sido con él creados muchos cócteles famosos a nivel mundial, como es el caso del Cuba Libre, el mojito
2: la piña cubano, colada,
1: la piña colada.
0: La piña colada es con ron.
4: Con ron blanco, sí, señor, claro que sí.
1: La piña colada, el ron es el que se coló. Eso.
0: Se coló el
4: Entonces, esto, lo que vamos a probar ahora es un ron de solera. ¿Qué es la solera? La solera es un método de añejamiento antiguo diseñado por los españoles para tener licor suficiente y constante para abastecer el mercado, ¿okay?
2: Y para los viajes largos.
4: Entonces, y para los viajes largos, ¿cómo no? ¿Y cuál es la solera? Imagínense una pirámide de barricas acostadas, en donde en la cabeza de la pirámide de las barricas colocan ron fresco que se va a ir mezclando lenta y paulatinamente con rones que ya se están añejando en las criaderas de más abajo. Y se llama solera porque el ron que se saca sale de la última fila de la criadera, y se llama solera porque va al suelo, no tiene nada que ver con el
0: con
4: sol.
0: El sol
4: se llama solera porque va al suelo y es
0: yo
4: la
0: me habría imaginado
4: hilera.
0: Que era ron azuleado.
4: No. Ron de solera, famoso método tradicional de añejamiento de rones de Jerez también.
1: Y es la forma en la que vemos en las películas que van apilados en los barcos, así.
4: No,
1: es
4: sí,
1: por esa forma.
4: Sí.
6: Y de hecho, Pablo, cuéntanos un poco el tema de la edad de los rones de solera. ¿Cómo va con el tema de las barricas?
4: El que tenemos acá es un solera 2538.
0: 2538. Se lo van a tomar en el 39.
4: Esa es la altitud del futuro. A la que está la cava en Cuenca, ¿no?
2: 2538.
4: San Miguel de Solera. Sí, esto.
0: Añejado por los Simpsons.
4: Añejado en altura.
1: Añejado en altura. Estás explicando qué es la altura.
4: Y fíjate que el ron este.
0: El Pablito no se inmuta porque es tan serio.
1: Sí, es que está concentrado, no es el mismo Pablo.
2: Es un profesional. Vamos, Pablo, vamos.
4: El Solera es una mezcla. ¿Este para qué? Es una mezcla de rones de hasta 10 años de añejamiento. O sea, todos los rones son mezclas. No te puedo decir, solo contiene 7 años. No. Todos los rones tienen sus mezclas. Es importante entender para saber, ¿no?
6: Pero un poco para que me zafes de esta duda, el tema de la edad. Por ejemplo, si decimos, este ron tiene 23 años y es un solera, sí, y había un ron de 5, uno de 8, ¿va sumando esos años para llegar? ¿O la última gota tiene 23
4: hasta
6: años?
4: Hasta la última gota es la que se puede declarar en la etiqueta.
6: Es decir, sí, estuvo 23 años en una barrica.
4: Tiene una parte.
6: Ok.
4: ¿Cómo no? Sí.
1: O sea, la parte más vieja es la que se toma en cuenta.
4: Sí, pero en el solera jamás vas a poner la edad.
1: Pones la altura.
4: No, esto le ponemos la altura haciendo una referencia a donde está nuestra
6: cava. A la destilería, con nuestra cava.
4: Pero los rones, por ejemplo, 7 años, 5 años, declara únicamente si es que realmente hay un control del tema del añejamiento. Y acá nosotros, por una promesa de calidad, un compromiso de calidad para con nuestros clientes, con nuestros consumidores, tenemos unos BPMs muy altos en los cuales va un inspector del INE, revisa en las barricas, saca una muestra, levanta un acta y coloca un sello inviolable sobre el tapón de la barrica, y ese tiene que ir a sacar otro maestro ronero para levantar los sellos, y eso es lo único que nos va a certificar a nosotros que los rones realmente tienen la edad que declara en la etiqueta, es el añejamiento es real. Entonces es importante saber eso, porque claro, no le puedes poner a un ron y venderlo como cualquier añejamiento, tienes que tener una base legal fundamentada y soportada en documentos. Entonces, para eso.
1: ¿Y la base legal la va a dar el maestro ronero?
4: No, el tema legal lo pone aquí en el Ecuador inspectores del INE.
1: El INE, pero el INE no tiene meritos especializados en sommelier, por ejemplo.
4: No, pero va en, ahí lo recibe la cava el maestro Ronero y hacen todo.
1: Ya, no
6: era. Es que ellos ponen un tipo sí, membrete, un sello sí, en la barrica. Es
4: inviolable.
6: Que es como un censo. O sea, pero la última vez se revisó esta fecha y quién es.
1: Aplicar al INEM para ser
6: posiblemente
1: catador
6: sí,
1: de.
4: Posiblemente por supuesto,
1: sí,
4: mi doctor.
1: Ah, sí, puedo.
6: Claro que sí. Próximamente. Usted es un catador.
1: El doctor Nájera será funcionario del INEM.
4: A ver, mi doctor Nájera, probamos el ron, ¿no?
1: Sí, pero no me sirvió.
4: Este no ron Solera.
1: No me sirvió Solera.
4: Por favor,
1: no
4: puedes.
1: ¿Qué pasa? Pero dame, me lo sirvo yo, tranquilo. Pues tengo un embudo y una manguera.
0: A ver. Pero uno te tomas el primero, gordito.
1: No, es que este séptimo, este siete años lo tengo aquí guardado porque es el tuyo y estoy representándote.
6: Sí. Claro, cuando se acabe ese va a ir el Solera, que también sí, va a ser tuyo.
2: Aquí
6: claro,
2: no se desprecia nada.
1: Te estoy representando, sí, o sea, entiende el doble trabajo que estoy haciendo el día de hoy.
6: Lo que pasa es que al ser él tu apoderado también va en esto. Sí. Tu apoderado, sí, entonces. En todo, tiene que hacerlo por ti.
0: Sí, gracias, gordo.
1: Solo en esto, o sea.
0: Gracias, gordo.
1: De nada, Patito. ¿Viste que me dejan?
6: Sí, sí.
4: Bueno,
1: gracias.
4: Ahora hacemos sí, la cata. Hacemos la cata. El color de este ron ya es mucho más rojizo.
1: Más oscurcito.
4: Un color amarillo intenso. Y en aroma. En aromas tiene mucho más notas dulces, muchas más notas dulces, característico del paso de los rones por una solera, ¿no?
6: El toffee, ¿no?
4: El caramelo toffee, chocolate, ¿no? Un caramelito, ¿sí? Vamos a probarlo, salud, salud.
1: La vainilla, que está salud, bastante presente.
2: Salud, ¿canela lleva?
0: Chin. Sí,
4: canela, correcto. Y de hecho se siente medio picantito, sí, ¿no? Ojo que vamos subiendo de intensidad. El primer ron fue un 7 años con 37 grados de alcohol. Esto tiene 40 grados de alcohol como un whisky.
2: Santo Cristo.
4: Tiene 40 grados de alcohol. Okay.
2: Pero así debo manejar, ¿eh?
4: Te deja
6: todos
4: un retrogusto mucho más intenso en boca. Se queda, persiste.
1: Se queda en la punta de la lengua. Queda.
4: Tiene, sí. Siempre lo van a tener ahí en boca, ¿no?
0: Yo les escucho nada más.
4: Sí.
0: ¿Ah?
4: ¿Qué les pareció?
6: Tenemos atentos.
0: Bueno,
4: están
0: sí,
4: buenos, ¿verdad?
0: Tengo que aprender.
4: Sí, son
2: oye, Pablito, yo quisiera hacerte una pregunta.
4: ¿Cómo no?
2: Verás, no sé si adolezcan de esto en Ecuador, pero al menos en México, en el tema del maridaje, creo que se necesita mucho esa cultura justo del sommelier, de que los sommeliers estén más presentes en los restaurantes.
4: Sí.
2: Porque pues los meseros se empiezan a convertir más en avientatragos y avientachelas y avientaplatos.
4: Bueno.
2: Entonces, te quería preguntar, ¿qué tan difícil ha sido para ti entrar a un restaurante y tratar de dar capacitaciones o a qué se enfrenta un sommelier para capacitar a un restaurante y hacerles entender que es muy importante que sus meseros sean unos buenos vendedores, que conozcan toda la gama de licores, vinos y bebidas que tienen, para poder hacer en conjunto con el chef del restaurante un buen maridaje y hacer una experiencia redonda para el comensal?
4: Ya, de acuerdo. Sí, la verdad que varias veces en oportunidades que hemos presentado y hecho capacitaciones y catas, todo parte de la voluntad de la persona que quiera aprender y tomar la decisión de hacer el famoso perfect service, un perfect servicio perfecto, y hacer match y engranar con el chef, ¿okay? ¿Por qué? Porque yo siempre en mis capacitaciones, yo lo recomiendo a los chicos, al personal de servicio que capacito, pues, que dejen de ser el tema de meseros, de saloneros. Quiero que aprendan cómo hacer un servicio perfecto para que se conviertan en asesores gastronómicos, que lleguen a un nivel óptimo para que ellos puedan asesorar, y no solo en las bebidas, tienen que conocer todos los platos, todos los licores, todos los vinos que se ofertan en carta para poder dar una recomendación real y oportuna. Es importantísimo, porque si no hay una sinergia del personal con la gente de cocina, ¿sí? Es pan estar a medias.
2: Claro.
4: Tiene que ser un engranaje como un reloj el servicio en un restaurante, y eso se le llama el perfect service,
2: es
4: servicio
2: correcto,
4: perfecto, ¿no es cierto? Entonces todo depende de la gente. Yo siempre les digo, hoy están trabajando en este restaurante, en este hotel, en este barco, en este hotel, pero quién sabe si el día de mañana ponen su restaurante. O sea, tienen que aprender, y es una profesión muy chévere, muy linda, pues siempre tienes cosas por explorar, por aprender, por renovar, por innovar. Entonces es importante estar y tener esa apertura y estar dispuesto a seguir renovándote y reinventándote porque nada, como dije, en gastronomía, en vinos, en sommelería, nada está escrito en piedra. ¿No? Y eso es la maravilla de la gastronomía.
1: Y es lo que creo yo te quería decir. O sea, lo más difícil aquí, y lo digo yo por los restaurantes que he tenido, por la experiencia que tuvimos con Jonathan, es tener primero capacitados a los meseros y al equipo de cocina.
4: Correcto.
1: Porque qué es lo que haces generalmente es, si estás en la barra, te pasan el listado de los ingredientes, cómo mezclas, y puedes hacer un Tom Collins, puedes hacer todo lo que quieras porque copias la receta. Sí. Pero que tú tengas a un mesero que te diga, no sé, te pasan una birria y te diga, no, mándese una pilsener. Pero si quieres tener una experiencia diferente, te diga, ¿sabes qué? Puedes empezar esto con un, no sé, con un tequila, con un mezcal, para que te abra las papilas. O ten cuidado con él. O el mismo tema de los picantes, de los chiles. Eso no hay en ningún restaurante. De lo que te quieras, ¿no? O sea,
2: desde un aperitivo o un digestivo correcto, que vaya con sí. lo que
1: y que no es necesariamente muy caro, ojo, no es caro, porque hay restaurantes que te dan a ti el chance, no sé, hay restaurantes que te abren el paladar con pues, salpieta, y la salpieta te abre el paladar.
4: Ya.
1: Y no es que lo sepan, pero te hacen porque tal vez tu restaurante daba salpieta. Uh-huh. El maduro también, como es dulce, te deja las papilas como inquietas.
4: Claro, claro, cómo no.
1: Entonces, es lo que yo te quería decir, es bien difícil que aquí, con tu conocimiento, lleguen, vayan a un restaurante y digan, sí, sabe que tenemos este ron que es, y te dan una explicación más sucinta, pero ya sabe que usted va a tomar esto o va a comer esto, tómese tal cosita.
4: Siempre las recomendaciones, y yo creo que lo peor que y siempre les digo, lo peor que les puede decir un comensal, un cliente, es no gracias, pero que de ustedes no falte la recomendación. La recomendación es importantísimo, ¿por qué? Porque aquí todos tienen que vender,
2: claro.
4: Y vende servicio, porque aquí, ¿quién es el jefe? El jefe no es el dueño del restaurante o los socios, el jefe es el comensal, la persona, y cuando funciona eso, para ir a un restaurante a sentarte tienes que tener tres cosas: hambre, plata y tiempo, ¿no?
2: Y
4: depositar
2: también
4: tu confianza, que es importantísimo, porque vas a comer, es un momento de volver a resurgir, por eso viene la palabra restaurante, de restauración, restauras, ¿no?
2: Es que al final del día mucha gente no entiende, cuando les preguntas, ¿tú a qué vas a un restaurante? No, yo voy a comer a un buen restaurante. Pues no sabes a qué vas a un restaurante. Porque a un restaurante no vas a comer. A un restaurante vas a obtener una experiencia, vas a que te atiendan.
4: Exacto.
2: Vas a sentirte apapachado.
1: Que te mimen, esa
2: era la
1: palabra.
2: Que te mimen.
4: Exactamente.
2: Y que toda. Si un restaurante logra cerrar esa pinza en cuanto a un buen servicio, en cuanto a un buen vino, un buen maridaje, en cuanto a una buena comida, está del otro lado y te vende paletas en el Polo Norte.
4: Correcto.
2: El problema es que yo me he enfrentado mucho, sobre todo en México, a restauranteros o supuestos restauranteros, que cuando les hablas de una capacitación, ya sea para cocina, para piso de ventas, te dicen, es que yo no quiero gastar en eso. Híjole, cuando los restauranteros se quiten de la cabeza esa palabra de gasto y lo vean como inversión,
4: cambia.
2: Yo voy a invertir en una cata con un buen sommelier que me capacita mi personal, y voy a elevar mi ticket promedio y se va a traducir en más ventas para ti.
4: Así es.
2: Porque muchas veces tú llegas a restaurantes que tienen unas barras espectaculares y ves las botellas todas ahí formaditas, bien bonitas,
6: pero no rotan
2: exactamente, no le dan vuelta. ¿Por qué? Porque no las saben vender.
6: Exactamente.
4: Eso es importantísimo, que sean capacitados y absorban los argumentos de venta y que puedan probar. Tienen que probar. Yo no puedo ir a hablar de vinos sin probar vinos, de hablar de rones sin hablar de rones, porque tienen que tener mapeado en su paladar, en su cabeza, para que estén seguros de lo que van a ofrecer y propuestas de maridaje y tal. Es importantísimo. Yo siempre parto de algo también importante. Hay un concepto que vale la pena mencionar. A la gente no le gusta que le vendan nada. A nadie le gusta que le estén vendiendo nada. Menos en un momento que sentado, relajado, en un restaurante que vas a comer. No le gusta que le vendan. Pero a la gente sí le gusta comprar. Pero ¿cuándo le gusta comprar a la gente? Cuando tiene un asesoramiento oportuno, cuando está en un lugar excelente, relajado.
1: Cuando piensa que la decisión fue de él. Correcto. Y no fue. Así yo me acuerdo en el restaurante. Entonces, en el restaurante que teníamos, yo les apostaba. Y salía y dice, ¿a qué le vendo el postre? No, es que no quiere postre. Apostemos, vamos, el almuerzo.
4: Sí.
1: El postre. Acá no es muy ético el vender ese postre.
6: Creo que
1: pero era decirles.
6: El tema aquí, y creo que lo mismo debe suceder en México por el tema cultural. Aquí hay dos tipos de meseros. Sí, hay los meseros de profesión, que son gente que se está capacitando constantemente.
1: Mi querido Jorge del Hunter.
6: Y nosotros, Pablo como sommelier y Hugo en la parte comercial, lo que tratamos siempre es de brindar estas capacitaciones donde estén codificados nuestros productos, contarles la historia. Pero claro, lo que decía Pablo, el mesero o el anfitrión, o llámese embajador, porque son las personas que están representando a la marca, en este caso al restaurante, ellos tienen que probar y tener un pleno conocimiento del producto, del cóctel, claro, y con qué queda perfectamente en la carta. Entonces, si hay una buena atención y si tienes a alguien que te guía y te permite conocer una experiencia que tú ni siquiera la pensaste, no te importa tal vez cuánto vas a pagar.
2: Claro.
6: Porque simplemente pasaste espectacular, saliste satisfecho, fue un buen servicio y ese es el cliente que regresa. Pero si no hay un buen servicio y no hay una buena atención, que es básico, así sea la fonda más chiquita, con una mesa en la vereda, si no te atendieron bien, no vas a regresar.
1: Por eso no siempre regresan, si se venga mi rey, mi precioso, mi
6: guapo,
1: hermoso,
6: mi lindo.
2: Es que la atención es lo más importante en los restaurantes.
6: Sí. Así es.
2: Tú puedes ir a un restaurante y que la comida sea regular, pero si el servicio es muy bueno, tú regresas. Si el servicio es espectacular, aunque la comida sea mala, puedes regresar por un buen servicio.
6: De acuerdo.
2: Pero si el servicio es muy malo, la comida tiene que ser de excelencia para que aguantes un mal servicio.
6: Exacto.
2: Entonces, la clave en el restaurante es el servicio.
6: Así es.
2: Porque finalmente lo que pagas es la experiencia.
6: Así es.
2: Y si no hay una buena sinergia y una buena comunicación, de cocina con piso de ventas, que esa conexión la hace chef con capitán o chef con gerente, y hay ahí rencillas, se nota, se permea y el cliente lo siente.
6: Así es. Y otra de las cosas que sucede es que, por ejemplo, a nosotros nos pasa, vamos a restaurantes donde te encuentras con el mismo equipo que ya le dimos una capacitación hace 6 meses y hoy tenemos un nuevo producto o algún producto que llegó para un nuevo cóctel que está de moda. Hacemos la capacitación y te das cuenta cuando un equipo es comprometido y quieren aprender.
3: Exacto.
6: Y muchas veces nos ha pasado con Pablo que aprendemos del equipo de servicio cosas que nosotros no habíamos visto, ¿sí? Y son gente que está investigando y son gente que está todo el tiempo ahí. Pero asimismo, la alta rotación de personal, y que ahí viene el tema de que no hay un buen manejo, una buena relación,
2: claro,
6: no permite que tengas un buen servicio porque son gente que está de paso. Y eso es un problema, porque tu activo principal, tu capital principal,
2: es
6: tu personal,
2: claro,
6: es el recurso humano. Y eso es muy fácil de lograrlo si es que sabes llegar a la gente.
2: Y es que por lo general, justamente, esa rotación viene de las personas que te dicen, no quiero gastar en eso.
6: Claro.
2: O sea, no. Tú necesitas invertir. Si tú haces un buen ambiente laboral, la gente no se va.
6: Así es.
2: O sea, la gente no se va. Y aparte, si le das las herramientas y les enseñas a elevar su ticket, obviamente se traduce en más dinero para ellos, en más propina, en más tips, ¿no? Entonces, el problema es cuando no tienes ese tipo de capacitaciones y lo que tienes son meseros avientaplatos o avientachelas, que decimos allá en México.
6: O toma pedidos.
2: Toma pedidos, que no tienen la más ínfima idea de lo que tienes en la carta de vinos, lo que tienes en la carta de cocina. Y resulta que cuando le pides una sugerencia, no te la pueden dar. Porque no conocen.
6: No están preparados, ni siquiera probó el plato y menos sabe si es que
2: claro,
6: es tele que tiene.
2: Y lo que convierte es a personas que ven al cliente nada más con signo de pesos. Yo muchas veces les he dicho, cuando dejen ustedes de ver al cliente con signo de pesos y traten a todos por igual, ahí van a hacer plata. Pero mientras están viendo, ese se ve que sí trae, ese sí nos ha dejado, ese no, ese a ver si nos da, estás fregado y no vas a pasar de ahí.
1: Es que en eso ya es un poco de experiencia. Yo me acuerdo, me da mucho orgullo, mi primer trabajo fue ser mesero. Yo fui mesero, ahí fui a ser capitán de piso, después pasé a cocina y ya me quisieron que me la chingue a la chef, me la bajé a la chef.
6: Ahora eres abogado. Puta.
1: Y yo soy abogado, ¿para qué ves?
6: Mira vos, ahí. De cuidado, Pato Borja.
0: ¿Cómo le salió?
6: Para que veas, natural, ¿eh?
1: Ese es lo bueno, es que el ron saca las verdades. Me siento un pirata ya.
6: Ya escuchamos. En fin, justifica los medios.
1: El tema de ser mesero significa que como mesero tú vives de la propuesta, vives de tu sueldo, pero la verdad la propina te puede dar este doble o triple sueldo.
6: Sí,
1: y en el restaurante donde yo empecé a trabajar, que era un restaurante, era nuevo, estaba yendo gente de dinero, habían dos clientes que tenían mucho dinero y no me daban nada de propina, bien, bien devotos de la Virgen del Codo, pero habían tres funcionarios públicos que iban, y te llegas a conocer tanto al cliente que ya le saludas, ya sabes qué come, ya le dices, ¿sabes qué? Salió esto,
6: ¿qué le gusta?
1: ¿Qué le gusta? y te dejaban, pagaban, incluso me dejaron una vez
2: por ya más personalizas el servicio. Exacto. Porque ya les reconoces, ya desde que entran, señor Rodríguez, ¿cómo está? Licenciado, abogado, doctor,
1: ¿cómo le fue en tal cosa? Y te, a mí me dejaron incluso un día más propina que lo que consumieron, más propina que eso. Y eso es lo que mi consejo a todos los que están ahorita en esta etapa de ser mesero, porque están con sus primeros trabajos, o sea, primero que no se sientan mal, el trabajo de ser mesero es lo más importante que un restaurante, porque es la imagen del restaurante.
2: Es la cara.
1: Y segundo es el que vende. Y tercero, exijan que les enseñen, si es que vas a vender un seco de pollo, que por lo menos pruebe el seco de pollo para que sepas si es que te gusta o no. O si te gusta más la chuleta, vende la chuleta, no importa el restaurante que estés.
0: Así es.
1: Sí. Pero eso es lo que tienen que sentirse orgullosos de lo que son. Por eso, mi primer trabajo, y lo sigo poniendo en mi hoja de vida, el haber sido mesero de un restaurante. Como primer trabajo.
6: Y que es la parte fundamental del restaurante. O sea, más allá de tener una carta espectacular, un buen chef y todo, si no tienes un buen vendedor, que son el personal de servicio, estás fregado, porque no funciona. Y ellos son los que tienen que enamorar al cliente, empoderarse del producto, y ahí llegas a tener una... Claro. Un 360.
1: Sí, los chefs que la ven son mal genios allá adentro, metido.
6: Sí, o sea. Los chefs y las chefs son
1: las chefs en especial.
6: Las chefs en general son complicadas.
4: Probamos el siguiente round.
1: Por favor.
4: ¿Avanzamos? Ok.
1: Porque ya está hablando de las chefs, entonces. Se le hale un poquito la lengua suelta.
6: Cállale.
2: Sí. Avanzamos porque no quiero que me metan problemas otra vez.
4: Pon el jingle.
6: Por suerte es abogado.
2: Sí.
6: Mi buen amigo.
4: Bueno, lo que tengo acá es un de la Cava San Miguel, es un ron Don Miguel, oloroso. Este es un ron especial porque son rones de 10 años de añejamiento en barricas ex bourbon con acabado por mínimo 6 meses en toneles de jerez español. En el caso de este, predomina el jerez oloroso. Entonces, vamos a probar para ver qué tal nos va con este.
1: Vamos en orden, en orden de consumo.
6: Orden de consumo.
1: El que consume menos primero.
6: Eso.
4: Ok, estamos ante un ron que ya tiene un color un poco más intenso.
2: Más acaramelado, ¿no? Como
4: un dorado.
1: Y el aroma.
4: Cobrizo, ¿no? Sí. Rojizo, ¿no es cierto? Sí. En aromas, aquí ya podemos.
1: Es más un caramelo.
4: La madera. Ajá. Del roble, pero también el tema del jerez. El finish, el famoso acabado, el finish en barricas de jerez oloroso. Este ron también tiene 40 grados de alcohol. Este ron fue premiado con medalla de oro en Nueva York.
1: El pato se está atragantando con agua. ¿Viste que el agua es mala? Perdón.
4: Entonces, vamos pasa a probar. Vamos a ver qué dice el ron. Don Miguel oloroso en boca.
0: El que no toma no le quiere a la mamita.
4: Entonces, acá tenemos ya un ron de mucha mayor calidad. Ya es un ron que pasa mucho más suave.
2: Sexy
4: esto
2: está.
4: Es, sí, es un ron realmente de calidad. Repita
1: cómo fue, chef.
4: Fino,
2: sexy.
4: Muy fino. Y atrás de esto hay un trabajo
0: comparable con un ron ¿de qué nacionalidad?
4: Con estos, muy buena pregunta, Pato. Esto, en el mundo del ron hay tres características, tres estilos de ron. Uh-huh. El ron estilo español, el ron estilo inglés y el ron estilo francés. El ron español es el que el estilo español es el que hacemos
0: acá, América.
4: El que tenemos nosotros.
2: Claro, por la influencia
4: de España, claro, España. ¿Cómo no?
2: Gracias a la de Hispanoamérica.
4: El ron tipo francés es más dulcito. Y el ron estilo inglés es más especiado, el spice ron. Ah. ¿Sí? Hay esos tres tipos. Y otra cosa son los rones blancos, ¿no? El ron blanco, lo pasan por un proceso de filtrado por carbón activado para conseguir la cristalinización del color del ron, ¿no? Igual pasen con el tequila, ¿no? Que es ese proceso de filtrado con todos los licores blancos.
6: Vodka gin,
4: sí. Por tema de carbón activado, el filtrado, ¿no? Entonces, estos rones han abierto la palestra para que el Ecuador ahorita está en un momento increíble de producción de materia nacional, de ganamos premios afuera con chocolates, con cacao, con café, con aguas minerales. Con
0: publicistas, ¿sí? Que han ganado buenos premios, doctor honoris causa.
4: ¿Cómo no?
0: Doctorados.
4: Así es. Y ahora es el momento del ron, entonces estamos viviendo la nueva era del
0: Yo
4: ron.
0: Yo me veo todos los días en el espejo.
1: Sí, se me hizo conocido.
0: Un ganador. Sí, porque siempre hablan del café, del cacao.
1: El doctor honoris causa se me hizo conocido.
0: Y nosotros los creativos que somos reconocidos afuera del país.
6: Así es.
0: ¿Ah? Claro. Talento humano.
4: Sí, también, por supuesto. Ajá. ¿Qué les pareció este rol, don Miguel? Oloroso.
2: Bastante.
0: No, no, don, seco, don, ¿no? Don Jonathan.
1: Don Jonathan. Don Mauricio.
4: Mauricio. Y a ver, si vamos en la historia.
1: Eso, tío, yo te voy a hacer, para, antes que yo te voy a hacer una pregunta.
4: Sí.
1: Comentaste que hay tres tipos de rones, por decir, francés, español e inglés.
4: Sí.
1: Que es la coincidencia que las tres eran potencias en el tema naviero.
4: Correcto.
1: Por eso es que el ron se desarrolla más, por sí. Lo que tenían las barricas.
4: Sí, señor.
0: Que eran los grandes reinos, que las grandes potencias mundiales.
4: Fíjate claro, que en el proceso de colonización y expansión, claro, cuando cruzan ellos del Atlántico, lo que fueron que llegaron es a Cuba. Cuba, por su posición estratégica en el Caribe, eso era es un país, es una isla estratégicamente ubicada por el tema del comercio entre Europa y América, ¿no? Entonces ahí, ¿cómo llega el ron? Llega con los esclavos a hacer el tema de la cañicultura, cultivar caña de azúcar para extraer azúcar. Entonces, extraían el azúcar, pero quedaba la melaza que ellos dejaban a solear y se fermentaba sola, y le decían que se llamaba mata diablos, ¿no? Y se lo tomaban.
1: Decían que ocupaban de energía.
4: Luego, claro, y luego lo fueron puliendo, lo fueron desarrollando y le pusieron como nombre rombulión. Entonces el rombulión deriva en la palabra ron. ¿Qué quiere decir rombulión? Rombulión quiere decir relajo, algarabía, festejo. Ese es el rombulión, ¿no?
1: Como rombión,
2: como rumba.
0: Ágape.
4: La rumba sale de ahí.
1: De aquí nos vamos de rombulión.
4: Claro, rombulión.
0: Claro, el rumbón, ¿no?
1: Hoy día nos vamos de rombulión.
4: Rombulión quería decir alboroto, ¿no? Porque, claro, se ponían en pedo.
1: Como dicen en México, se ponían en pedo ya.
4: Claro. Entonces, es una bebida que, claro, se comerciaban con ron, tenían destilerías ya en Cuba. Destaca la destilería de Bacardí, fundada por el señor Facundo Bacardí Masó. Y bueno, todo
0: había un señor Bacardí.
4: Claro, sí, claro. Bacardí es el apellido de una familia española radicada en Cuba, ¿no? Entonces ellos abrieron en la destilería en Cuba, la cerraron con el tema de la revolución y tal, expropiaron, pero abrieron una planta en Puerto Rico y otra en el Brasil.
0: Yo por eso le tenía como origen Puerto Rico.
4: Claro, es que aquí tiene una planta y
0: Puerto Rico.
4: Bacardí es una de las marcas de mayor renombre a nivel mundial, presente en más de 200 países, y claro, es muy popular. El típico clásico Bacacho, le dicen, el Bacardí, Bacacho, excelente, exacto. Y tiene varios rones premium Bacardí también, y de sabores y tal. Es una industria muy grande el tema del ron. Y el 16 de agosto se celebró y se celebra a nivel mundial el Día del Ron.
0: Un poquito
1: yo
0: para
1: sí lo celebré.
0: Para nosotros.
6: ¿Celebraste con ron?
1: El domingo, claro.
6: El domingo, sí.
1: Celebré. Domingo, lunes, martes, miércoles. Ajá. Jueves un poquito.
0: Por eso no se apareció el miércoles de abogado.
1: El abogado
0: de miércoles.
1: Sí, no es miércoles.
6: Estaba de navegante.
1: Abogado
6: estaba
1: de miércoles.
0: Oye, una pregunta. Sé que puede sonar medio brusco lo que te voy a preguntar, pero entre el ron Bacardí y este San Miguel.
4: Sí.
0: ¿Cuál es la virtud del ron ecuatoriano? O sea, ¿es competitivo? O sea, ¿se podría poner entre...?
4: Claro que sí. Mira, hoy por hoy, ron San Miguel, como les decía, estamos viviendo la nueva era del ron San Miguel, con unos procesos de calidad importantísimos y la producción de la mano de un experto maestro ronero venezolano. Y claro, en temas de calidad, sí, Bacardí tiene una gran calidad y tiene rones de 8 años, de extrañejos, de 15 años, de 12 años también. Y ron San Miguel está a la par en calidad, está a la par en temas de producción de expansión de mercados. Entonces, gracias a los premios que les mencioné, estos rones ya están presentes a nivel mundial. Se comercializan en Estados Unidos, en Chile, en la China, en Europa, en España, como no en Francia. Entonces hay una gran oportunidad y está en crecimiento el tema de la demanda de rones ecuatorianos a nivel mundial. ¿Cómo no? ¿Listo para el siguiente ron?
1: Sí.
4: Hola.
7: Hola.
0: Hagamos programa de radio, no está en una reunión de, en la sala de su casa.
6: Se desorden.
1: Es que el Pablo es el culpable, Patito.
4: El cuarto ron de la tarde es un ron que tiene un perfil más dulce. Yo lo recomiendo mucho con postres, con chocolate. Es el ron Don Miguel Pedro, que tiene finish en barrica de Jerez Pedro Jiménez. ¿Y qué es Pedro Jiménez? Es el nombre de una uva blanca que se produce en España para hacer vinos dulces. Entonces vamos a probar de lo que se trata.
1: Es el mío y este es el señor Borja.
0: Famoso PX. Tome el del señor Borja. No se olviden de servirle al señor Borja.
6: Está tomando rápido el señor Borja.
1: El señor Borja se enoja si no le sirve.
0: Sí. Okay. Es porque yo me siento excluido.
1: Es Dr. Mauri y Mr. Hyde.
4: Bueno.

0: rones que probamos último, ahorita último, son Ron Don Miguel Oloroso y Pedro Jiménez. Son hermanos mellizos, les digo así. Pero ¿cuál es la diferencia? Que el Oloroso de etiqueta roja tiene, es seco, y el PX, que es de etiqueta azul, es
1: un poco más dulzón.
0: Es dulzón. Estos rones los pueden encontrar en cualquier supermaxi, están ya a la venta y están presentes en restaurantes, en bares, en hoteles, ¿no? Se los pueden
2: adquirir. ¿Hoteles?
0: Sí. Sobre todo en Wine Bar del Hotel Finlandia lo tienen como ron de la casa. En Manca también hay muy buenos restaurantes que los consumen mucho, son pedidos recurrentes, y eso nos da la pauta de que estamos creciendo y que la gente cada vez prueba más nuestros rones. ¿Y
1: cuál te gustó más, doctor Nájera, de los
2: La verdad, del Solera me encantó.
1: ¿Te quedas con el Solera?
2: No me quedo con el Solera, me encantó el Solera. El Don Miguel, el Oloroso, sí. Está rico. El PX, el Pedro Jiménez, lo siento como un poco más fuerte, como más cogedor, pero puede ser que ya pasé por antes de esos cuatro rondas.
1: Lo que pasa es que al tener la uva esta, Pedro Jiménez, yo creo que
3: se convierte en un bajativo, ¿no, Pablo?
0: Sí, correcto. De hecho, dentro de las capacitaciones yo les sugiero a los meseros que estos rones los sirvan en copa de coñac como un bajativo por su calidad, y sobre todo el PX por el tenor de dulzor que tiene.
2: Y más que nada porque, a ver, si es que tú lo pasas puro en una copa de coñac, por ejemplo, lo haces durar más, lo saboreas, yo creo que lo saboreas más, hasta por la forma de la
0: correcto,
2: copa.
0: Correcto, correcto.
2: Por todo lo que viene, el tema este mediático, que ves que la copa la mueves. Ajá. Pues, salvo personas que realmente sepan y les guste catar.
4: Hace un 6-7. Más o menos, ¿no? Un 6-7. Estoy farmeando ahora.
3: ¡Oh, no!
2: Es que tenemos que salir con la nueva actividad, la actividad de moda, próximamente deporte olímpico, creo que va a ser.
4: Sí, sí, ya se está calificando.
2: Entonces, sí te ayuda. La verdad, el Solera me gusta como para pasar, ¿cómo era? Rombulearnos. Para rombulearnos, el Solera está rico. Pero el cortijo otra vez, el San Miguel tiene algo que los ecuatorianos llevamos, puedes decir, en la sangre. Yo me acuerdo las publicidades de San Miguel.
0: Claro.
2: Cuando nos tomamos Miami, era bonito. O sea, sí, era como, sí, sí. Por lo menos yo que lo veía desde otro ámbito, decía, sí. Miami toma ron y que cuando está tomando Miami, es para sentirnos como orgullosos. Y el extra, el 7 años que probamos ese día, espectacular.
0: Sí.
2: ¿Con cuál me quedo? Con el 7 años.
3: ¿Te quedas con los 7 años?
2: Con 7 años, sí, me quedo.
0: Buena elección.
3: Y de hecho, ¿cómo lo tomamos? ¿Con hielo?
2: Con hielo y un poquito de Wittig, porque un poquito, porque después te quejaste, ya no habrá Wittig en esta casa.
3: Claro, me imitan y yo llevé licor, no había ni hielo.
2: Casa de hijo de Taita Alejo,
3: pero bueno.
4: Por favor, estamos en un programa de radio, las cosas personales.
3: Es cierto, eso después.
4: Guárdelas personal.
3: Sí, sí, sí.
4: Sí, porque todos quienes nos están escuchando yo no entiendo de qué están hablando.
2: O sea, a mí ya me han publicado, me dice, quiero conocerte, quiero saber ese tema. No, pero el San Miguel, 7 años, con eso me quedo. Chef.
5: Justo me gustó ese y el último entra muy suavito, es el Pedro Jiménez, entra suave, pero no quiere decir que esté suave, o sea...
0: Claro.
5: Vaya, es como que más digerible por el dulzor,
0: sí.
5: y se siente espectacular, pero sí, igual el 7 años tiene mucha personalidad en sí. Sí, sí, o sea, es como robusto, como que siente el cuerpo lo que recibe, ¿no?
0: Correcto, sí. Bueno,
3: y de hecho también, gracias. Coméntales un poquito.
4: Tenemos que agradecerles a toda la presencia de todos ustedes. Ya nos hemos pasado del tiempo una hora. Teníamos que terminar a la 1 de la tarde. Pero estuvo tan entretenido y agradecido por la presencia, fundamentalmente del chef Jonathan y del sommelier Pablito Cepeda.
0: Muchas gracias, Patito. Gracias.
4: Grandes profesionales. Un gusto tenerte aquí en tu casa, querido Johnny.
5: Hombre, al contrario, un placer. Gracias por la invitación.
4: Que se repita.
2: Próximamente. Espera,
4: antes de que te vayas,
2: estamos
4: que
2: madurando y está añejándose una idea y una propuesta gastronómica para Quito. Bastante buena e interesante.
0: Fantástico.
2: Con el chef Jonathan.
4: Oh, fantástico.
2: Y irá de la mano con... Porque aparte iba, por el tema del mezcal.
5: Claro.
2: Te presento. Mi contraparte.
4: Éxitos.
3: Sí.
4: Éxitos. Al Pablito también.
2: Con Gabriel. La siguiente cata va a ser de mezcal.
0: Gracias, doctor Nájera. Jonathan, un placer conocerte. Estoy de la mano.
4: Espero
0: gracias,
4: que...
0: Juan Gabriel, por traerme.
4: Gracias.
3: Como siempre, Pablito.
4: Gracias a la empresa que hizo posible todo esto.
3: Esa.
4: Y nos vamos a quedar un

0: unos 30 minutitos más para comer. Off the record.
1: A comer.
2: Para
1: comer.
2: Yo vi más platos por ahí, ¿eh?
0: Para comer, sí.
3: Es que realmente todavía no armamos ninguno. Estábamos taneando.
1: Lo único que hicimos fue quitarle el envase de camarones. Lo único que hicimos.
2: Pero que él se mantenga en la consola mientras se prepara, porque si no.
0: Por eso ya cierro el programa y ahora me puedo dedicar.
1: Pato, yo quería hacer, antes, porque toda vez que no ha sonado mi jingle, que aún me duele.
0: No, era para el miércoles, viniste el miércoles.
1: Está en mi corazón ese jingle, tranquilo. Yo sí, no sé si el ejército podrá hacer ya una sesión de Juan Gabriel.
2: No,
0: Juan Gabriel. Bueno. era por ti.
2: Ah, no sé yo.
0: No sé
4: el
0: qué quiso.
4: De Juárez.
0: No sé. Bueno, que tengan.
3: Qué lindo programa, Jonathan. Pato, hermoso. Un placer, Pato, gracias.
0: Y un abrazo a todos tus fans en México que te estaban escuchando.
3: Quiero darle un saludo a mi hija porque me está escribiendo ahorita. Dice, oye, pa, ¿ya saliste o no saliste? Porque no te he escuchado. Y le digo, pues está haciendo otras cosas, porque yo aquí estoy.
0: No, se pasó cocinando para nosotros. Realmente ha sido un lujazo el que nos hemos permitido en esta experiencia gastronómica, con el chef Jonathan, y combinado con una presencia y además muy muy didáctico, como siempre, lo que nos transmite Pablito Cepeda, el sommelier. A Juan Gabriel, a tu hija, un abrazo, ¿no?
3: Un abrazo.
0: Allá en México. ¿Dónde está? ¿En qué ciudad?
3: Ciudad de México.
0: En Ciudad de México. ¿No es Chilanga?
3: No, es capitalina también.
0: Es capitalina. Chao, Mauricio.
1: Patito, gracias. Siempre un orgullo, un placer que tú me dejes estas deferencias tuyas.
0: Siempre, su casa.
1: Me mimas mucho.
0: Sí, te lo mereces a veces.
1: Gracias, Pacho. Bendiciones a todos. Buen fin de semana.
0: Buenas tardes. Feliz fin de semana. Chao, chao.
3: Chulada. Muy bien.

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